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Noche santiagueña con el contrapunto del malambo y el repiquetear de un bombo legüero. Cantar en noche de Salamanca, canción de los malambos.

0: Son las 6 de la mañana, 9 minutos.
1: Temperatura 8 grados. Humedad 36%.
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3: Como iglesia de Dios, como hijos de un mismo Padre, con las palabras de Jesús, rezamos juntos, diciendo: Padre nuestro que estás en el cielo, santificado sea tu nombre, venga a nosotros tu reino, hágase tu voluntad en la tierra como en el cielo. Danos hoy nuestro pan de cada día, perdona nuestras ofensas, como también nosotros perdonamos a los que nos ofenden. No nos dejes caer en la tentación y líbranos del mal. Líbranos de nuestros males y concédenos la paz en nuestros días. La paz del Señor esté siempre con ustedes. Les bendiga Dios Todopoderoso, Padre, Hijo y Espíritu Santo.

0: Son las 6 de la mañana, 13 minutos.
1: Temperatura 8 grados. Humedad 36%.
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0: El pregonero te da la bienvenida. Bienvenidos, bienvenida sea cada uno de ustedes. Estamos listos. Listos para arrancar un nuevo día, una nueva jornada laboral. Y hoy es sábado, ¿no? Hoy es sábado. Algunos arrancando o iniciando el fin de semana, otros recién arrancando la jornada laboral, ¿no? Fin de semana laburan, las diferentes ferias, así que toca moverse.
1: Muy buenos días al amigo conductor.
0: Muy buenos días a los amigos conductores. ¿Cuántos se amanecieron laburando?

0: Hoy es buen día para comenzar. Buenos días, buenas tardes, buenas noches. Buenos días, buenas tardes, buenas noches.
1: Muy buenos días al amigo conductor.
0: Así le damos la bienvenida a cada uno de ustedes.
1: Con su gran corazón.
0: A los chicos que ya están rumbo al cuartel, ¿no?
1: 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A los niños.
0: A todos aquellos que ya están listos, hay camino a cumplir.
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0: A cumplir con el servicio premilitar.

A usted que ya está ahí en la feria preparando todo para poder atender a los comensales. A usted que está en los diferentes mercados, ¿ya está listo el desayuno? ¿Ya está listo el cafecito? A usted que está en casita, que se está preparando ahí para la jornada laboral. Hay que laburar, ¿no? Si hay la oportunidad, la posibilidad, a laburar. A los amigos en los diferentes lugares, en los diferentes mercados.

0: Buenos días. Jornada llena de bendiciones para usted. En este, hoy es sábado, ¿no? Hoy es sábado y es 13. 13 de junio del 2026.
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0: 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Pregón Tarijeño todos los días, ¿no? A través de las diferentes plataformas digitales. 6 de la mañana, 22 minutos. Hoy es sábado, ¿no? Estaba despejadito el cielo, ahora está parcialmente nublado. 8 grados centígrados en este momento, 26 la máxima, 6 la mínima. Humedad del 35%. Probabilidad de precipitación pluvial 2% para esta jornada. Va a ser una jornada nublada en la ciudad de Tarija hoy, ¿no? Sin embargo, con temperatura agradable hoy.
2: 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Buenos días al que trabaja con honor.
0: Muy nublada la jornada, una máxima que se va a estar registrando entre 1 y 2 de la tarde. Noche nublada, primeras horas de domingo. A las 00 horas, 10 grados centígrados, cielo nublado, 6% la probabilidad de precipitación pluvial. Mañana a las 6 de la mañana, 8 grados centígrados, cielo nubladito. Domingo nubladito, con temperatura también agradable a lo largo del día. Hoy es buen día. Hoy 26 la máxima, 6 la mínima. Aunque en su generalidad va a estar parcialmente nublado el cielo hoy en la capital chapaca. 2% la probabilidad de precipitación pluvial. El día de mañana, domingo, se espera una máxima de 19. Mínima de 7, nublada la jornada, 6% la probabilidad de precipitación pluvial.
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0: El lunes 21 la máxima, 7 la mínima, nube por la mañana, sol por la tarde. 4% la probabilidad de precipitación pluvial.
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0: 6 de la mañana, 24 minutos, ¿cómo está el tiempo en Yacuiba? Yacuiba, hasta ahora 13 grados centígrados, cielo nublado, 19 la máxima, 14 la mínima. Humedad del 100%, la probabilidad de precipitación pluvial 17% para la jornada. Una jornada de sábado también con cielo nublado en Yacuiba. Con una máxima que se va a registrar entre las 13 y 15 horas. Noche nubladita. Primeras horas de domingo, a las 00 horas, 15 grados centígrados, cielo nublado, 11% la probabilidad de precipitación pluvial. Mañana a las 6 de la mañana, 15 grados centígrados, cielo nublado, 24% la probabilidad de precipitación pluvial. Anunciando una jornada de domingo nublada con amenaza de chubascos en Yacuiba. Mientras que en Villamontes a esta hora se registran 14 grados centígrados, el cielo está nublado también en Chamonte, 21 la máxima, 15 la mínima. Humedad del 100%, la probabilidad de precipitación pluvial 11% para la jornada.
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0: muy buenos días para el amigo conductor, para la reina del hogar, para los chicos. Entre Ríos, esta hora 11 grados centígrados, cielo muy nublado, 21 la máxima, 11 la mínima. Humedad el 91%, probabilidad de precipitación pluvial 9% para la jornada. Bermejo, ¿cómo está el tiempo en Bermejo? 14 grados centígrados, esta hora en Bermejo, cielo nublado. Máxima productividad para hoy, 20, mínima 14, la humedad 100%, probabilidad de precipitación pluvial 6% para la jornada. Mientras que en el Valle de la Concepción se tiene un cielo parcialmente nublado, 8 grados centígrados marca el termómetro. Máxima productividad para hoy, 24, mínima de 7, la humedad 65%, probabilidad de precipitación pluvial 4% para la jornada. Zona alta, el municipio de Yunchará, en la comunidad de Yunchará, 3 grados bajo cero. A esta hora el cielo está despejado. 16 la máxima, 3 bajo cero la mínima para hoy. La humedad es del 31%. La sensación térmica a esta hora en Yunchará, hace frío, ¿no? 6 grados bajo cero. El cielo va a estar parcialmente nublado en Yunchará, 0% la probabilidad de precipitación pluvial. Dice la máxima, 3 bajo 0 la mínima. El puente, 3 grados centígrados, marca el termómetro a esta hora en el puente. El cielo está despejado, máxima practicada por ahí 26, mínima de 3. La humedad 27%, probabilidad de precipitación pluvial 0% para la jornada. Hoy es buen día, cielo parcialmente nublado también en San Lorenzo. 8 grados centígrados marca el termómetro. Máxima productividad para hoy 26, mínima de 5. La humedad 25%, probabilidad de precipitación pluvial 2% para la jornada. Así le damos la bienvenida a cada uno de ustedes a este su programa, a este pregón tarijeño, ¿no? Pregón tarijeño. Gracias por estar junto a nosotros. Murió como creyente en Cristo.
3: Buenos días, buenas tardes, buenas noches.
0: Sí, murió como creyente en Cristo, el título del mensaje a la conciencia de hoy.

0: Vamos con el mensaje a la conciencia. Vamos al mensaje a la conciencia. Luego estamos ya con los títulos que vienen destacados en los portales digitales de periódicos y agencias noticiosas.
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2: Durante la noche hizo un repaso de toda su vida. No había sido una vida larga, solo 26 años, hasta donde podía recordar desde más o menos 6 años de edad, no habían sido recuerdos buenos. Él recuerda desobediencias, malos tratos, peleas callejeras, poca escuela. Recuerda también su adolescencia, su primera juventud, y recuerda drogas. ¿Quién era este hombre? Era Gary Salvani, convicto de 2 asesinatos, prisionero en el estado de Florida y condenado a morir por inyección letal. A las 6 de la mañana vinieron a llamarlo. Era la hora. Gary se puso de rodillas y elevó una sencilla oración a Dios. Luego caminó humildemente, custodiado por 2 guardias, hasta la cámara de ejecución. Allí dijo a los presentes: los amo a todos. Denle un beso de despedida a papá y a mamá. Yo me voy con Cristo. Y Gary Salvani murió en la camilla de ejecución de la prisión. Murió como cristiano, dijo el capellán. Y todos los diarios repitieron la frase: murió como cristiano. ¿Cómo puede morir como cristiano un hombre que es ejecutado por 2 asesinatos violentos? ¿Cómo puede morir como cristiano un hombre que vivió toda su vida como un rebelde? ¿Cómo puede una persona llegar al final de sus días con un tubo insertado en el brazo por donde le llega la solución letal por asesinato y todavía tener muerte de cristiano? Parece ilógico, absurdo, contradictorio, pero amigo, teológicamente no es ilógico. Este muchacho que desde la adolescencia anduvo en drogas, que se relacionó con delincuentes y se hizo al fin delincuente él mismo, escuchó en la cárcel el mensaje del Evangelio de Cristo. Allí supo que Cristo había muerto por sus pecados y que solo era necesario creer en Él y aceptar esa obra bendita para lograr redención completa y el perdón absoluto y la dádiva de vida eterna. Cuando Gary comprendió eso y cuando reconoció sus faltas y su condición perdida y cuando clamó por perdón, Cristo Jesús lo perdonó y lo recibió en su reino celestial, igual que al ladrón arrepentido de la cruz. La redención de Gary Salvani fue notable por lo horrible de su crimen. Pero ante la perfección de Dios, amigo, óigalo, todos somos pecadores. Nadie merece sus favores. ¿Qué hacer entonces? Lo mismo que hizo Gary. Comprender el significado de la cruz. Reconocer nuestra condición perdida. Y clamar a Dios por perdón y por vida eterna. Él la dará a quien, en humildad sincera, se la pida.
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4: Son las 6 de la mañana, 32 minutos.
5: Temperatura 8 grados. Humedad 36%.

Aquí es momento de compartir con ustedes los títulos que vienen destacados en los portales digitales de periódicos y agencias noticiosas.

El deber de Santa Cruz. Gobierno Nacional y Fabriles firman acuerdo. El presidente Rodrigo Paz Pereira y los representantes del sector tuvieron una reunión este viernes. San Julián declara pausa de 4 horas en el bloqueo tras cumplir 30 días de protesta. El Senado investigará quién autorizó los cargamentos de madera contaminados con droga. Cabildo en Potosí pide estado de excepción y aprehensión de Evo Morales. Senador Condori abandona papel de mediador y deberá afrontar denuncias en su contra. ¿Qué sucedió en la Copa del Mundo? Estados Unidos se pasea ante un desconocido Paraguay en su debut. 4-1 le propinó el combinado estadounidense, ¿no? Los americanos. 4-1 le dieron a Paraguay. Canadá y Bosnia no se sacaron ventajas y empataron 1-1. Hoy debuta Brasil, ¿no? Y hoy debuta Brasil a las 15 horas 3 de la tarde. Qatar va a rivalizar frente a Suiza por el grupo B. Mientras que el grupo C, a las 18 horas 6 de la tarde, hora de Bolivia, Brasil versus Marruecos. Brasil versus Marruecos. Y a las 21, a las 9 de la noche, Haití versus Escocia por el grupo C. Los partidos de la Copa del Mundo, 3 partidos para hoy, ¿no? Reiteramos, a las 15 horas Qatar versus Suiza por el grupo B, mientras que a las 18 horas 6 de la tarde por el grupo C jugarán Brasil frente a Marruecos y a las 21 horas Haití frente a Escocia. 6 de la mañana, 36 minutos. El Potosí, que destaca el diario de la Villa Imperial. Mundial 2026, Estados Unidos arrasa 4-1 con Paraguay. Terminó el primer tiempo 3-0, ¿no? Organizaciones convocan a marcha y cabildo en Potosí para el lunes. La UPRE ratifica compromiso con municipios de Potosí. Le creía muerto, pero apareció vivo 3 años después de desaparecer. La ABC reporta 15 puntos de bloqueo en el departamento de Potosí. Ampliaron el horario invierno en el municipio de Potosí desde este miércoles, ¿no? Comunarios de Puna levantaron bloqueos hasta el lunes, reporta la policía. Al igual que los comunarios de Linares Sud cuestionan bloqueos. CD se mantiene en la alerta pese al descenso de resfríos en Potosí. Consejo pide clases virtuales ante la falta de transporte en Potosí también, ¿no? Camiones llegan superando los bloqueos y hay venta directa. Hombre fallece tras ser atropellado por un camión en la ruta Potosí-Sucre. Allá cerca de 1 millón de bolivianos en una ambulancia que se dirigía al trópico de Cochabamba. Los tiempos de Cochabamba, la Central Obrera Departamental de Cochabamba propone a la Central Obrera Boliviana una pausa para ir al diálogo. Vamos al diálogo, dicen la Central Obrera de Cochabamba. Tienen a una persona con 1 millón de bolivianos en ambulancia de Puerto Villarruel. Cabildo en Pucarani determina radicalizar las movilizaciones. Amenazan con corte del fluido de agua y otros servicios. Denuncian quema de patrulla policial de la FELCB en el Alto. Liberan a uniformado. Increíble, ¿no? Patrulla que se dirigía a socorrer a una persona fue interceptada por los bloqueadores, quienes la prendieron fuego, ¿no? Prendieron fuego al vehículo. Bloqueos, empresas buscan migrar de La Paz a Santa Cruz, advierten miles de desempleados. Increíble, cómo La Paz
varias empresas están buscando migrar a Santa Cruz. La Tupa Qatar y la Central Obrera Boliviana piden agenda clara al gobierno antes de ir al diálogo. Cali investiga en 5 departamentos caso de madera con droga. Profoma señala que restos socios hallados en el alto no corresponderían a perros. El director departamental de la Policía Forestal de la Protección de Medio Ambiente, Profoma, Marco Antonio Asen, señaló que una evaluación preliminar indica que los restos socios hallados en el alto no corresponderían a perros. La valoración fue realizada tras denuncias difundidas en redes sociales sobre presunto faineo de canes, ¿no? Por eso digo, las redes a veces te alarman sin investigar. Ya varios, algunos tuvieron pesadillas, dicen, estaba comiendo asado de perro, dicen, ¿no? 6 de la mañana, 39, 6:40, Correo del Sur, el diario chuquisaqueño. Dictan cuarto intermedio, uno de los puntos de bloqueo en la carretera Sucre-Potosí. La pausa se cumplirá por 48 horas desde este viernes, aunque existen otros puntos de bloqueo activos en la ruta. A nivel internacional, Venezuela confirma muerte del líder del tren de Aragua en una operación junto a los Estados Unidos. Una niña de 9 años, primer caso de sarampión en Chuquisaca en lo que va del año. Vehículo policial quemado se dirigía a auxiliar a una víctima de violencia según la FELCB. Muere un hombre atropellado por un camión en la ruta Potosí-Sucre. Allá cerca de 1 millón de bolivianos en una ambulancia que se dirigía al trópico de Cochabamba. Estados Unidos 4, Paraguay 1. Canadá 1, Bosnia y Herzegovina 1. La ANF, la agencia de noticias Fides, campesinos de los Andes, amenazas con cortes de agua y energía para exigir la renuncia de Paz. Legisladores anuncian denuncias penales contra dirigentes de la Central Obrera Boliviana y campesinos por los daños económicos al país. Dirigentes sindicales de Cochabamba y Chuquisaca presionan a Argollo para dialogar con Paz. La misión identifica a más de 50 responsables de la gasolina contaminada. Sugiere remitir antecedentes a la fiscalía. Bloqueadores intentan asesinar a policía y queman patrulla que iba en auxilio de una víctima de violencia. Fiscalía, primer test, detecta droga en madera secuestrada en Virubiru, pero resultado aún debe verificarse. El operativo de secuestro de la madera impidió que fuera enviada de este Virubiru a Miami en un avión de Boliviana de Aviación. ¿Qué tal? El fiscal departamental de Santa Cruz, Alberto Ceballos, informó que en un primer test aplicado a la madera secuestrada el jueves en el aeropuerto Virubiru, antes que fuera enviada a los Estados Unidos, dio positivo a droga, pero señaló que es necesario esperar el resultado de una segunda pericia para confirmar o descartar aquello. Explicó que el primer narcotest dio positivo tras 45 minutos de realizado el examen. Mesas enviadas por migrantes sumaron 272 millones de dólares. Remesas enviadas por migrantes sumaron 272 millones de dólares.

doctorarse por injuria contra Gustavo Torrico, trabajos comunitarios, dijeron. Justicia emitió una sentencia condenatoria en primera instancia contra el exdiputado Héctor Arce Rodríguez por injuriar a don Gustavo Torrico. Choferes acuerdan con el gobierno un fondo para créditos al 12% de interés. No tengo miedo a ser procesado, no tengo miedo a morir, dice Loza tras ser denunciado por uso indebido de ambulancia. Está investigado, ¿no? Así dijo el gobernador de Cochabamba, Leonardo Loza. Proforma señala que restos socios hallados en el alto no corresponden a perros. La Razón. Gobierno y familia firman acuerdo estratégico. Oviedo afirma que los bloqueos ingresan a su fase final y prevé una normalización gradual. La guerra se ha perdido. Dirigente campesino anticipa normalización de actividades. Cañeros piden a yacimientos petrolíferos fiscales bolivianos cumplir con suministro de 10 millones de litros de diésel para la zafra. Sin tregua, hay más de 86 rutas cortadas en el día 43 de los bloqueos. Bloqueo frena la salida de mercado al mercado del 80% de la producción arrocera en el oriente. C45 que destacan los periódicos locales. El País. Tarija, pacientes atrapados y un hospital oncológico que no avanza. En Tarija, 5 personas necesitan viajar a La Paz para seguir sus tratamientos médicos, pero con los caminos bloqueados y la falta de vuelos solidarios es prácticamente imposible. Salud de transportistas varados en los bloqueos se deteriora. Alcaldes cerrarán fila por la devolución del 12% del IDH. Tránsito reporta 2 accidentes de moto, hay un muerto. Preparan caravana humanitaria para ayudar a más de 500 transportistas varados en las carreteras. Bermejo, mitad de vehículos policiales está en mal estado en Bermejo. ¿Cómo proteger a niños y adolescentes cuando el país vive momentos de tensión?

Patiño, Tarifa, Cinco Sal suben por la planta de San Blas. Excelente la cooperativa de servicio de agua y alcantarillado de Tarija Cosal. José Luis Patiño explicó que las tarifas suben. Que la incorporación de la planta de tratamiento de aguas residuales de San Blas servicio de, al servicio de la población generará un ajuste en las tarifas de alcantarillado sanitario que podrá alcanzar hasta un 50% del consumo de agua potable. Seis de la mañana, 47 minutos, 6:47. Ahora digital, ¿qué destaca? Evo Morales afirma que no se levantarán bloqueos hasta ganar la batalla. Recuerda el cerco de Túpac Katari cuando en La Paz comían ratones. Es el líder de los humildes, ¿no? El expresidente Evo Morales aseguró este viernes que las organizaciones movilizadas mantendrán los bloqueos de camino y descartó cualquier posibilidad de levantar las medidas de presión mientras no se cumplan sus demandas. Increíble. Sala penal ratifica ampliación de detención de Luis Arce y deberá permanecer 5 meses más en prisión. Suman días aprendidos tras el hallazgo de 1 millón de bolivianos en una ambulancia que salió del trópico de Cochabamba. La FERCB, vehículo policial quemado en Puente Seque, se dirigió a auxiliar a una mujer víctima de violencia. En Yacuiba, una mujer saca un préstamo de 65 mil bolivianos y al llegar a su casa la atracan delincuentes. El Comité Multisectorial da 48 horas al gobierno para atender resoluciones.

del Cabildo Paseño. La Lara lleva comida a bloqueadores detenidos mientras choferes varados denuncian abandono. ¿Qué tal? Vicepresidente está llevando comidita para los bloqueadores que están detenidos mientras los choferes están jodidos. ¿Qué tal? La voz de Tarija, exgerente de COSAL, José Luis Patiño, advierte incremento hasta el 50% tras aprobación de una nueva estructura tarifaria en Tarija. La Asamblea Permanente de los Derechos Humanos de Tarija denuncia abusos y despojo de viviendas contra adultos mayores. Panificadores de Tarija advierten que los bloqueos pueden generar especulación y cuestionan incremento en el precio de la harina. Ejecutivo de la Federación Sindical Única de Comunidades Campesinas de Tarija destaca avances en el diálogo con el gobierno y anuncia empleado departamental de Tarija el 25 de junio. Policía de Tarija identifica y sanciona conductor de micro que subió a una acera en el centro de la ciudad. La Policía de Tránsito informó que tras realizarse las labores de revisión y patrullaje cibernético detectó denuncias ciudadanas relacionadas con un micro del sindicato Luis de Fuentes que correspondiente a la línea E que habría invadido una acera en la zona central de la ciudad. De acuerdo con el reporte policial, el hecho fue identificado a través del monitoreo de publicaciones realizadas por cibernautas donde se denunciaba que el vehículo protagonizó una maniobra contraria a las normas establecidas en el reglamento de tránsito. Hemos podido detectar denuncias respecto a que un micro de la línea del sindicato Luis de Fuentes de la línea E había abordado la acera pudiendo protagonizar hechos que van en contra a la ley del reglamento de tránsito, dijeron las autoridades de este, el órgano policial. Dirección Distrital de Educación de Cercado inicia designación de 22 nuevos ítems para unidades educativas. Reportan baja en el precio de la carne de cerdo de Tarija por dificultades en la comercialización hacia el norte del país. Vecinos del barrio Antofagasta de Tarija piden ripiado y mantenimiento de la avenida Jorge Maflú. Avisur garantiza abastecimiento normal de huevo en Tarija y reporta estabilidad en la producción. Consegal advierte deficiencia en el alumbrado público en Tarija y alerta sobre riesgo para la seguridad ciudadana. El periódico, que destaca el periódico hasta ahora, senadora Marcela Guerrero no descarta juicio de responsabilidad contra Paz. Camino al cambio critica no convocatoria a sesión de asamblea hace 15 días. Muertos por bloqueo suman 17 y admiten que el narcotráfico rebasó al Estado. 17 los muertos, dicen, ¿no? Ya tuvo oportunidad, la Central Obrera Boliviana se desvincula de Evo y niega financiamiento. El Consejo acompañará con control compra de luminarias al ser oferta electoral. La Unión Europea está interesada en asfaltar tramos del corredor bioceánico del sur. Licitación para la planta de tratamiento sujeta a convenio tripartito en Tarija. Esto y mucho más acá en su programa, acá en este pregón tarijeño, en esta jornada de sábado. Hoy es sábado y es 13 de junio. Del 2026.

grupos de campesinos en el Alto amenazan con radicalizar las medidas de presión para poder lograr sus objetivos. Sin embargo, desde otros lugares informan que varios bloqueos se han ido levantando.

6 de la mañana, 58 minutos. Llama un amigo, dice, por favor, hoy hay misa de... Hoy es San Antonio de Padua, ¿no? Aniversario del Colegio San Antoniano. Hay una misa a las 8:30 en la iglesia San Francisco. La invitación para todos, ¿no? Le decía, las medidas de presión continúan, aunque por ahí en algunos lugares se ha flexibilizado, en otras están radicalizando las mismas, han dado pausa por 48 horas en algunos, ¿no? Una parte importante de la población boliviana vive atemorizada por los cercos a ciertas poblaciones, afectando sus medios de supervivencia, ¿no? La producción agropecuaria, el suministro de oxígeno, insumos médicos, registrándose casos donde los enfermos deben ser transportados en camillas por kilómetros, porque a los bloqueadores les viene en gana que no pasen las ambulancias, que se deba trasladar a pie un ataúd al no permitirse hacerlo en un carro mortuorio. Y que invidentes anden a tropezones por largos trechos por tan cruel decisión. Gente muriendo en caminos y carreteras bloqueadas porque los vándalos no dejan llegar a los enfermos al hospital. Sumándose a ello la amenaza de ciertos desalmados que, para no dejar de ganar 300 bolivianitos al día por bloquear, dicen que utilizarán niños y mujeres en cinta como escudos humanos. Para ellos la vida humana no vale nada. Esta situación en Bolivia tiene que ver con un acto sedicioso que, a solo 6 meses de haber asumido el gobierno, pide la renuncia del presidente del Estado. Considerando el derecho constitucional

10. 29 de octubre del 2010. Pero en Bolivia esto no se respeta. Protesta social, sedición o acto de guerra. Y el gobierno ha apostado a que solito el conflicto se vaya disipando y solo se solucione. Mientras la población sigue viviendo en tensión y con la presión de cada día en cuanto a su alimentación, a su traslado, a sus fuentes laborales. Lo que pasa en Bolivia es un acto inhumano, ¿no? Bloqueadores que amenazan y no hay nadie quien los controle ni corte todo esto. Y claro, sobre ello piden inmunidad. Después de cometer todas estas barbaridades, piden ser, no ser procesados, ¿no?

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1: 7 de la mañana, 13 minutos, Gran Kermés Solidaria, el día de mañana, y procerramiento de la capilla, ¿no? Los esperamos, 7:14. Roberto Vargas, buenos días, adelante.
2: Con un tema que realmente en muchos casos, de muchas personas como yo, debe provocar lo que me provoca en estos momentos. Me encuentro con un hermoso amanecer, con un día de sol, y en la esperanza que este día sería otro a los que pasamos en los 40 y tantos días de esas salvajes actitudes de gente desubicada, de gente ignorante, aunque de ignorante no tiene nada porque ostenta intenciones nada constructivas hacia un Estado que quiere vivir mejor, que quiere vivir como un país a estas alturas de la vida, como los países más grandes del mundo, o por lo menos como un país como, por ejemplo, Paraguay. Yo anoche, inocentemente, porque las redes dieron lugar a una cobertura inusitada de que todo se había arreglado, o si no arreglado del todo, pero gran parte del problema se había superado y que se había dictado el estado de sitio, el estado de excepción, inclusive con declaraciones del presidente de la República, Rodrigo Paz Pereira. Mostraban en algunas tomas de imágenes calles de La Paz, calles en Cochabamba y Santa Cruz, que el tema estaba casi todo solucionado y que no restaban más que detalles de que el día de hoy, día 13, el clima había desaparecido. Yo creo que al margen de que ya se arregle todo esto, no sé, será 1, 2, 3 días más, pero el gobierno tiene que poner atajo al abuso, a la mentira, a la diatriba y a todo aquello que falsee la verdad. Y esas son las redes sociales. Yo no creo, desde ningún punto de vista, que tratándose de medios, aunque claro, se llaman redes sociales, pero son medios de comunicación social en el fondo. Y estos tienen que sujetarse mínimamente a la ética periodística. Tienen que sujetarse a la ética periodista. Les duela o no, son unos farsantes, son unos falseadores, son una gente que la sociedad en general no puede aceptarlos así como actúan. Como les digo, yo siendo periodista ya bastante añejo, estaba casi seguro porque no había otros materiales en las redes sociales que aquello de que el tema se había superado, inclusive, a ver, en algunas ciudades del país que ya se habían dado algunas detenciones porque faltaban al horario que se debe sujetar en un estado de excepción. Hasta allí llegaron esos irresponsables. No sé cómo más calificarlos. Tienen que ir donde corresponden, a la cárcel. Señores, la opinión pública merece respeto, merece consideración. Con esto no voy a decir que todo el material que emiten esos medios es incompatible, es falso, es mentiroso. No, hay cosas de las que a lo mejor uno puede recuperar, pero que son mínimas y que la mayoría de aquello no sé por qué y dónde tienen la cabeza quienes hacen aquello de las redes, de pensar que únicamente van a mirar aquello o se van a enterar de esas noticias en esa calidad y la veracidad de las cosas. Porque hay otros medios, ahí están las redes nacionales, la Red 1, Unitel, ATV, ahí están las agencias noticiosas, Fides, Herbol y todo aquello que son de entera confiabilidad y que uno puede acudir a aquello. Yo anoche hacía una comparación de esas noticias y realmente que era una vergüenza. Vergüenza les debiera dar a esta gente hacer lo que hacen. Vender lo que venden no es lo correcto. Y esta sociedad, por lo menos la sociedad tariqueña, se merece un mejor trato. Y no las, perdónenme, caramba, casi digo una mala palabra, que ellos difunden. No hagan aquello. No hagan aquello. Anoche tuve contacto con dos personas y ellos me decían, pero dice que ya se ha solucionado en gran parte. Yo también pensé que era así, pero cuando voy a la pantalla chica del sistema de computación que tengo, me entero de que las cosas no son así. Realmente, y así les duela, si no cesar, prohibir las redes sociales, pero mínimamente que entren en la razón de decir la verdad y nada más que la verdad. Gracias, Jaime.
1: 7:22. Las redes. Digo, no todo lo que publican las redes es verdad. No, ¿qué vas a controlar? ¿Cómo vas a controlar? Aquí el que tiene que controlarse, usted tiene que controlarse. Usted, para poder más aún en este laburo que tenemos, en el servicio diario que ofrecemos a la población, con mayor razón, ¿no? Hay que cerciorarse de la información. Es necesario verificar, comparar con otra. Que la inocencia y la ingenuidad le valga a don Roberto, dice, ¿no? Me manda un mensajito, ¿no? Y dice, que la inocencia y la ingenuidad le valga a don Roberto.

0: Esto es noticia. Te lo cuenta Víctor Hugo. Ah, a ver, escucha. Esto es real.
1: Hubo varios
0: campesinos afectados. Endurecen bloqueos. Advierten cortes de agua, luz y cerco total a la sede de gobierno.
1: De Oruro, una de ellas de las más grandes de la provincia de Los Andes, aquí en el departamento de La Paz. Estas organizaciones campesinas han decidido ratificar las medidas de presión, los bloqueos. Exigen la liberación de los detenidos y convocaron a otros sectores a sumarse a las movilizaciones. Dicen, vamos incluso a tomar otras medidas de presión adicionales. ¿Cómo qué? Corte de servicios básicos. Van a cortar la luz. Van a cortar el agua. En esos lugares. O sea, se va a radicalizar el conflicto. Esa es la instrucción. ¿Hasta cuándo? Hasta que renuncie, dicen Rodrigo Paz Pereira, ¿no? Esta decisión fue asumida en un cabildo realizado en Pucarani, hoy en Pucarani, donde dirigentes de las federaciones provinciales de la Tupac Katari y Bartolina Sisa atribuyeron la movilización a la crisis económica, el encarecimiento de la canasta familiar, la escasez de combustibles y la falta de empleo. Bueno, desde que comenzó el bloqueo, tenemos encarecimiento de la canasta familiar, sí, lo lograron, escasez de combustibles totalmente, falta de empleo, todos los días hay más desempleados, se cierran más empresas y la crisis económica se profundiza. O sea, con bloqueos, las crisis económicas se profundizan. No es que planteas una solución. Bueno, tenemos declaraciones de algunos dirigentes. A ver, primero vamos con la declaración de los líderes de este cabildo en la provincia de Los Andes del departamento de La Paz.
2: Tercero, que la provincia de Los Andes, con sus 23 centrales agrarias Tupac Katari y 21 centrales agrarias Bartolina Sisa, subcentrales, secretarias generales, vamos a masificar con los bloqueos secos en su totalidad, tomando estrategias drásticas, toma de instituciones, el corte de agua, corte de energía, coordinando con los comités de bloqueos hasta que se logre su renuncia. ¡Aprobado! Cuarto, exigimos al gobierno incapaz dejar de actuar soberbiamente, violando nuestra constitución política del Estado y los convenios internacionales OIT. Y respeto al foro sindical, donde protege a los dirigentes de persecución, donde el gobierno...
1: Ahí está, lo dejamos ahí, ya quedó claro, ¿no? Que van a radicalizar sus medidas de presión, cortando los servicios básicos, luz, agua, etcétera, hasta que renuncie Rodrigo Paz Pereira. Campesinos de la Tupac Katari y de La Paz. Hablaron también los campesinos del norte de Potosí, a ver qué dijeron ellos.
3: ¡Hasta aquí llegamos! A todas las organizaciones, pueblos indígenas originarios de Norte Potosí, de provincia Bustillo, de Norte Potosí, deben asumir este bloqueo de punto, la Machacabarquita, hermanos, para sacar a este gobierno incapaz, vendipatria, hermanos. Hermanos, también quiero decir, hermanos, hasta aquí, listo, a todas las organizaciones, a nivel nacional, a nivel Bolivia, deben sonar, hermanos.
1: Bueno, ahí está clarísimo, ¿no? Están bastante bravos, están bastante enojados, ¿no? Vamos a escuchar ahora al dirigente de los campesinos, al señor Virreira, de la Federación de Campesinos de Cochabamba, a ver qué decía él.
4: La Federación Sindical Única de Trabajadores Campesinos de Cochabamba, estamos instruyendo a las organizaciones campesinas de las 16 provincias a mantener y masificar los puntos de bloqueo que hasta el momento tenemos instalados en las 16 provincias del departamento de Cochabamba. Al margen de las posiciones personales políticas que puede haber entre diversos sectores, nosotros queremos llamar a la unidad bajo este único principio de la lucha colectiva del pueblo boliviano: defender nuestros recursos naturales, nuestros derechos sociales, económicos, culturales como pueblo boliviano y lograr la renuncia del señor Rodrigo Paz por incapaz.
1: También en Oruro hubo pronunciamientos de algunos sectores sociales en las pasadas horas. A ver, escuchen.
5: Conocer al departamento de Oruro, a toda Bolivia, que el municipio de Paria Suracachi está en pie de lucha. Y seguimos en el sector de bloqueo, en este sector estratégico, con nuestras bases. Los hermanos de este municipio estamos aquí en pie de batalla para seguir luchando y exigir a este gobierno que pueda dar un paso al costado. Es así que queremos
6: que renuncia.
1: Bueno, ahí está, que queremos renuncia. Ahora es, lo hice a coro en Oruro, en Cochabamba, La Paz, Potosí. Bueno, y a propósito de Potosí. A ver, hay una movilización que dicen ha salido de Potosí rumbo precisamente a la ciudad de La Paz. No, ahí tienen, o sea, para reforzar las medidas de presión en la ciudad de La Paz. Bueno, no va a ser un fin de semana tranquilo, sin lugar a dudas. Y al parecer la siguiente semana va a tener un panorama muy parecido al panorama con el que estamos cerrando la semana.
0: La realidad de la noticia, ¿no? Eso es lo que está pasando en Bolivia. Y por ahí algunas redes que están compartiendo que el problema se solucionó. No, el problema se ha agudizado. En algunos sectores sí, hay una pausa, hay un cuarto intermedio. Algunos puntos de bloqueo se han levantado. Pero la realidad, la asfixia en el caso de la ciudad de La Paz es mayor aún. Y claro, el expresidente Evo Morales apuesta por los bloqueos, no levantar hasta ganar, hasta que renuncie don Rodrigo Paz Pereira.
1: Al todo o nada. Evo se juega al todo o nada. Pide mantener los bloqueos. Hoy habló con su gente allá en el Chapare y dijo: tenemos que seguir bloqueando. El gobierno cree que nos vamos a cansar. Pero él no sabe que tenemos una estrategia, ¿verdad? Nos organizamos en turnos, que un turno de 12 o de 24 horas o 48 si es necesario, ¿no? Y el otro turno se va a trabajar y podemos hacer 3 o 4 turnos sin ningún inconveniente. Y este bloqueo puede continuar incluso hasta fin de año. Sí, eso dicen los evistas. ¿Quieren escuchar ustedes lo que dijo Evo Morales? Y luego les comento algo.
7: Compañero, está interesante esta lucha. Ahora, evidentemente, dice, se va a cansar. Compañeras, compañeros, aquí tenemos un poquito de experiencia, turnos permanentes. Yo me acuerdo, bueno, ¿cómo estará en Carrasco, el Trópico, por ejemplo? Nos organizamos en 4 turnos. Si el sindicato tiene 40 afiliados, turnos de 10. Cada 24 horas, a veces 48 horas. Unos luchan, otros trabajan. Se nuestra costumbre. Y veo ahora, están adoptando esa medida en otras regiones. Anoche había reunión virtual de la única. Habían ratificado, no vamos a levantar bloqueo de caminos hasta ganar esta batalla. Un aplauso para la única del departamento de Cochabamba.
1: Ahí está. Ahí está, Evo Morales ratifica los bloqueos en el departamento de Cochabamba, porque le corresponde a él, es su escenario, es su zona de confort, de Evo Morales. Bueno, en Cochabamba están sufriendo bastante y han pasado a escasear bastante la gasolina, productos que están costando una barbaridad, hasta el precio del pollo que estaba re barato está subiendo, y lo que vamos a tener de aquí a poco es una escasez de pollo. ¿Por qué? Porque no están pudiendo llegar los pollitos bebé de las granjas incubadoras que están en Santa Cruz. No están pudiendo llegar a Cochabamba, ¿sí? Por lo tanto, ese pollito bebé necesita 7 semanas para hacer un pollote, regordete, y salir al mercado. Como ya no hay pollitos que estén en las granjas engordando, de aquí a unas 7 semanas vamos a sentir el impacto de esa escasez del pollo. O sea, la crisis de los bloqueos no va a terminar, si acaso terminar el bloqueo, suponte mañana o pasado. Ya tenemos una factura que pagar por los bloqueos que va a ser de varias semanas o meses posiblemente para los ciudadanos que van a sentir el impacto en sus bolsillos, y vamos a tener un impacto de meses y de años para empresarios que lo están perdiendo todo. Bueno, Evo Morales ratificando los bloqueos.
0: Es lo que está pasando en Bolivia, sí. es lo que está pasando en Bolivia hoy con esa ratificación. Y en el caso de Cochabamba se están masificando aún más los bloqueos. A tomarlo en cuenta. 7:34, 7 de la mañana, 34 minutos. Jornada de sábado, hoy es sábado, sí señor, hoy es sábado y es 13 de junio del 2026, día de San Antonio.
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0: es sábado y es 13 de junio del 2026.
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0: Festividad de San Antonio de Padua.
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0: Y en Sella Méndez, ¿no?
1: Desde el sur de Bolivia.
0: Sella Méndez van a...
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0: Como cada año festejar la festividad. Y en la ciudad de Tarija. La ciudad de Tarija
1: forman parte de nuestra programa.
0: Habrá Eucaristía. Está organizando los exalumnos del colegio Antoniano, ¿no? 8:30 de la mañana en la iglesia San Francisco.
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0: Invitación para que usted se desista, ¿no? Participe a los ex-antonianos.
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0: Un pueblo que elige a corruptos, impostores, ladrones y traidores no es víctima, es cómplice. Lo dijo George Orwell. Un pueblo que elige a corruptos, impostores, ladrones y traidores.
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0: No es víctima, es cómplice, dice, ¿no?
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Ciudad de Tarija. Increíble. El chofer falleció por falta de auxilio. Frenó de golpe. Algunos lo ayudaron, pidieron una ambulancia y esta nunca llegó. Pasó en Tarija. Dicho ocurrió al mediodía. El hombre no se encontraba muy bien de salud. Lamentablemente falleció. Frenada de gol. Por eso es importante que usted que conduce un vehículo debe usar el cinturón de seguridad. Al margen de que estaba delicado de salud, la persona frenó de golpe. Me imagino que chocó con el volante, sufrió algún golpe más y lamentablemente perdió la vida acá en nuestra ciudad, ¿no? En nuestra ciudad. Y lo agarraron al ejecutivo del transporte, 15 de abril, don Gabriel Pérez, y le preguntaron si tenía conocimiento o no del incidente.

0: ayer estaba yo en Yacuiba, no tengo nada de
1: avión,
0: eso.
1: Avión, creo que circulaba, se va a analizar, pero don Gabriel.
2: Gabriel, ahora para medios nacionales, así que...
3: muy bien, don Gabriel Pérez, ahí no se ha querido referir a la situación justamente de un micro que circulaba en las redes sociales, que se habría subido a la arcera de la línea, no tiene conocimiento señalado y bueno, prácticamente ha evitado emitir declaraciones sobre este tema.
4: A Tarija le prometieron...
5: Ahí estaba, no se quiso referir, claro, no era conveniente porque era un conductor. Y la policía identificó, tránsito identificó al conductor, al vehículo, debido a la publicación de varios internautas

La voz de Tarija destaca esta nota. Policía de Tarija identifica y sanciona al conductor del micro que subió a una acera en el centro de la ciudad. La Policía de Tránsito informó que tras realizar labores de revisión y patrullaje cibernético, detectó denuncias ciudadanas relacionadas con un micro del sindicato Luis de Fuentes correspondiente a la línea E, que habría invadido una acera en la zona central de la ciudad. De acuerdo con el reportaje policial, el hecho fue identificado a través del monitoreo de publicaciones realizadas por cibernautas, donde se denunciaba que el vehículo protagonizó una maniobra contraria a las normas establecidas en el reglamento de tránsito. Hemos podido detectar denuncias respecto a que un micro de la línea del sindicato Luis de Fuentes de la línea E había abordado la acera, pudiendo protagonizar hechos que van en contra a la ley del reglamento de tránsito, señalaron desde estas dependencias. La institución precisó que pese a la maniobra realizada por el conductor, no se registraron personas lesionadas y se procedió a la atención correspondiente del caso. Gracias, no se han generado lesiones con estas personas, se realizó la atención de este caso en la zona central, indicaron. Según la información proporcionada, el incidente ocurrió aproximadamente a las 15 horas 30 minutos. Durante las actuaciones realizadas por tránsito, el conductor explicó que decidió subir a la acera debido a la falta de espacio para circular. De acuerdo a la interpretación del conductor, él había abordado el carril y subido a la acera por no tener el espacio, explicaron. La policía informó que se efectuaron las recomendaciones correspondientes al conductor y que también se contactó a las personas del sindicato al que pertenece el vehículo. Se hizo las recomendaciones correspondientes, se hizo la llamada a su encargado del sindicato y se hicieron presentes hoy en la mañana, por ayer, señalaron. Asimismo, indicaron que desde tempranas horas se realizó la ubicación tanto del conductor como del motorizado involucrado para proceder conforme a la normativa vigente. Desde las 6 de la mañana estábamos con la ubicación exacta de la persona y el vehículo, los cuales ya hicieron presentes en la dirección departamental para proceder a sancionarlos de acuerdo a las normas de tránsito, informaron. Finalmente, la Policía de Tránsito precisó que el hecho se registró en la calle Domingo Paz entre Colón y Suipacha, en la zona central de la ciudad de Tarija. Dice que el micro, según la información del conductor, el conductor del vehículo subió la acera debido a que no había espacio para que circule. Y si usted observa el video, está el video ahí disponible en las redes. Efectivamente, había una parada, había varias motos estacionadas y había un vehículo por delante del micro. ¿No es que estaba pretendiendo rebasar al vehículo, el micro? Y hay que tener cuidado. Digo porque, lamentablemente, aquí nos responden, no, los ciclistas son irresponsables al conducir, no tienen cuidado. Dice. Bueno, yo conduzco bicicleta, ando en bicicleta. Trato de,

¿Qué tal las normas de tránsito? Los semáforos, me detengo, paso de cero, me detengo. Pero cada cosa que uno observa, los deliveries, las motocicletas de los deliveries, la gran mayoría no te respeta las normas de tránsito. Le meten como sea, se cruzan rojo, pasan por donde quieren, pisan los pasos de cebra. No, hacen cualquier cosa. Doblan a la derecha, a la izquierda, les vale un pepín. Total, tan apurado. Servicio público pasa lo mismo. Taxis, micros, igual, no te respetan. O sea, no te respetan las normas básicas de tránsito. Tienen luces de señalización, pero no las usan. La gran mayoría de los vehículos no las usan, las luces de señalización. Tienen para colocar, indicar al que viene por detrás, decir, señores, voy a girar izquierda, derecha, voy a parar luces. O sea, hoy los vehículos están mejor. Hoy los vehículos están mejor que antes, pero no los usan. Y olvídate los semáforos. Ayer fue, sí, creo que ayer. ¿O antes de ayer? Estaba ahí subiendo la Campero, altura de la Cochabamba. Me detengo para revisar, porque estaba, voy al teléfono, porque el teléfono no va a dejar sonar.

0: No te enojes, dice mi amigo Carlos. Claro, estaba. Bueno, vamos con usted. Después, si me acuerdo, le cuento lo que pasó. Buenos días, adelante.
1: Hola, Jaimito, querido. Buen día, amigo. Te mando un abrazo. Feliz día, feliz fin de semana, hermano querido. Estoy escuchando el programa como todos los días desde temprano. Tú eres mi despertador, te digo por si acaso. Y estaba escuchando lo que hablas de los micros, hermano. ¿Ya? Bueno, lamentablemente pasa eso, hermano, no solamente ahora, ya esto viene de hace años, hermano querido. O sea,
0: sí,
1: que
0: sí,
1: no nos
0: sí.
1: Alarmemos porque los micros son los dueños de la ciudad, hermano.
0: Pero ahora es peor, Carlos.
1: Peor, no, es cierto, es peor, hermano, porque
0: claro.
1: Tú andas, por ejemplo, por el centro, por el casco viejo, andas por la zona del Palacio de Justicia, no hay un policía, no hay un varita que esté ordenando el tráfico. Es caótico, anda una hora pico, hermano, y te desesperas. Tarija se ha vuelto una ciudad, hermano, ¿qué te digo? Donde cada quien hace lo que mejor le parece y les da la gana.
0: Claro, se imponen más fuerte, parece claro, en el lejano oeste, ¿no?
1: No, por supuesto, se paran sobre las veredas, ahí en el centro, sobre la calle Ingavi, sobre las calles que son tan angostitas que no hay donde parquear, se suben a las veredas, hermano. Los autos se suben a las veredas, anda a las 6 de la tarde, ahora se suben a las veredas. Ahora anda por la calle Cochabamba, mira, anoche yo fui con un amigo en la movilidad por la calle Cochabamba, se parquean a los dos costados de la calle Cochabamba, se ¿qué? Arman unas trancaderas, nos cruzamos con el carro basurero, hermano, y fue atroz. El fulano le tocábamos bocina para que se levante del parque que estaba parqueado, porque él estaba dentro del vehículo, no le dio la gana.
0: No.
1: ¿Sabes qué, hermano? Y todavía cuando le rebasamos un poquito y le hablé al fulano porque yo estaba estaba al lado del chofer de la movilidad de mi amigo y estaba a la mano de la persona que estaba parqueada. Bajamos el vidrio y le dije, amigo, por favor, no te puedes parar aquí. ¿Sabes qué? Ya te puedes imaginar las sandeces que me he dicho. ¿Ah? Porque les hablas con respeto y ya te tratan, hermano, no te bajan de viejo de mierda. Perdóname la expresión que lo diga así en la radio, ¿ya? Pero es, hermano, increíble, cada quien hace lo que les da la gana. El otro día, para lo único que vi a los policías, ¿sabes dónde fue, hermano querido? En la Plaza Sucre, llenando boletas a todos los autos que estaban parqueados en la Plaza Sucre. Para lo único que sirven, para salir a boletear, hermano querido. Pero no se fijan en los micros cuando se paran donde les da la gana, en media calle, en media cuadra, bajan a cada momento, avanzan 5 metros y vuelven a parar, hermano. La gente también hace lo mismo, la gente que está dentro del colectivo, del micro, no es capaz de tener un poquito de conciencia, hermano, y decir, bueno, ya se ha bajado aquí, ¿qué me falta llegar a la esquina? Media cuadra, pero espera llegar a la esquina para volver a hacer parar el micro, hermano.
0: Sí, sí, sí, sí, sí.
1: Yo recorro varias veces en micro ahora, hermano. ¿Ah?
0: Sí.
1: Porque ya no, con mi vehículo no voy por el centro, hermano, porque me voy a infartar. Así es, hermano, querido. Es increíble. Las motos, ¿para qué te digo, hermano? Esas motos delivery, hermano, te rebasan por donde quieren y se
0: son
1: te adelantan.
0: Son peligro eso.
1: Se te cruzan y ¿sabes qué es lo peor? Que si vos estás manejando y lo golpeas al fulano de la moto sin querer y el tipo se cae, hermano querido, lo tienes que llevar a curar.
0: Claro.
1: ¿Ah? Eso es lo peor de todo.
0: No, bueno, pues, eso es,
1: claro,
0: dice...
1: Eso es lo triste, como si uno fuera el culpable.
0: No, no, pero usted ha trabajado mucho tiempo atendiendo, visitando
1: claro,
0: consultorios médicos y
1: claro,
0: sabe que eso es parte
1: sí,
0: de lo humanitario.
1: Pero
0: si
1: lógico,
0: hay un accidente, usted debe socorrerlo, más
1: supuesto,
0: allá de que sea uno responsable.
1: No, te digo que lo tienes que hacer, ¿no?
0: Claro.
1: O sea, pero por la irresponsabilidad del fulano, porque
0: y bueno,
1: te aparecen contrarrutas, se meten por donde quiere, hacen lo que quieren, hermano, pueden atropellarte, te pueden pasar por encima, hermano, porque vos tienes que fijarte por dónde vas a pasar la calle, porque hay el semáforo, por decirte, estás cruzando la esquina y ya te aparece una moto.
0: Sí.
1: Ah, es un peligro.
0: Y el problema de los delivery es que andan con el celular, porque
1: pero
0: ellos
1: claro,
0: buscan la ubicación, están con la ubicación, con el GPS,
1: sí,
0: y se olvidan de todo. Parece que estuvieran, y claro, usan audífonos más, entonces, peor todavía.
1: Otra cosa, te voy a dar un ejemplo. Mira, yo vivo en la calle O'Connor, cerca del Parque Bolívar. Estoy a 2 cuadras del Parque Bolívar. Y cuando voy al Parque Bolívar, voy a dar una vuelta, a caminar, ¿ya? Ahí es ese sector, desde la calle Bolívar, yendo hacia la avenida, bajando la calle O'Connor, hermano, es una trancadera de vehículos, y el otro día venía la ambulancia, hermano querido, sí, con la sirena, la sirena, hermano.
0: Nadie le da paso.
1: Nadie le daba paso, hermano, qué increíble, qué falta de educación, qué falta de cultura, hermano, de que nos que tenemos, y nadie le daba paso, hermano. Ahí deberían subirse pues a las veredas, hermano, ahí deberíamos agarrar y treparnos a un costado, claro, ponerse a cinconarnos como sea, hermano, y dejar que circule ese vehículo. No, en Tarija, hermano, discúlpame, cada quien hace lo que les da la gana. Así es. Así
0: la está ley de
1: Bolivia.
0: Aquí.
1: Bolivia está así. Y te quería comentar, a razón de esto, justamente, yo estoy haciendo un seguimiento de lo que tú estás hablando, lo que está pasando en Bolivia en este momento, lo que siguen amenazando con cercar a la ciudad de La Paz, hermano querido. ¿Sabes qué? Este es un propósito que hay no solamente en Bolivia. Tú sabes que lo que está pasando en el Perú en este momento, en Lima, en Perú, y con las elecciones... ¿Ya? Primero había datos, yo estaba haciendo un seguimiento toda esta semana desde que fue el balotaje de este fin de semana entre los dos ganadores, ¿ya? Entre el primero y el segundo, que es el uno Roberto Sánchez y el otro la Keiko Fujimori.
0: Sí.
1: ¿Ya? Estaban ganando, pues según datos estadísticos que se salían a boca de urna, estaba ganando con algunos votos, con algo de 40.000 votos ganaba don Roberto Sánchez. Y yo veía todos los informativos en la noche desde el día domingo hasta anoche, te quiero contar, ¿ya? ¿Y qué es lo que hacían, hermano? El amigo del Partido Socialista, del socialismo del siglo XXI, que es don Roberto Sánchez, bueno, no digo el amigo, no, ni lo conozco, ¿no? Pero te comento que el tipo anda con su sombrero, como andaba Pedro, ¿cómo se llamaba el anterior? No me acuerdo el nombre, el anterior se me ha ido, al que lo está preso en este momento en Perú. Pedro Castillo, andaba con su sombrero del mismo estilo, andaba y ha dado sus discursos, se subió, entró en un edificio, ya se sentía ganador y no terminó todavía el conteo de votos porque faltaban votos del extranjero y la Keiko Fujimori estaba arrasando en el extranjero. En estos días, hasta anoche que he visto, hermano, la Keiko Fujimori le ha dado la vuelta a la elección, hermano querido. Ahora los amigos socialistas del siglo XXI se están rasgando las vestiduras y están hablando ahora de que es un fraude, que cómo van a votar los del exterior, que de esos votos se tienen que revisar. Hay un montón y ya han empezado, hermano, con el cerco a Lima.
0: Sí.
1: Y ya está yendo gente desde Cusco, o desde Puno, perdón, hacia a Lima, el mismo estilo que hacen los amigos, los ponchos rojos, los mismos de esa zona, que justamente es frontera Puno con Bolivia, el mismo estilo, al mismo estilo, a ir a arrasar, hermano querido.
0: Sí.
1: Y lamentablemente, hermano, esto es mostraban justamente al individuo que hace esto, hermano, y comentaban y hablaban justamente los periodistas con referencia a lo que está pasando en Bolivia. ¿Y quién es el que manda y ordena y hace y deshace en Bolivia? Evo Morales. Allá lo mismo, identificaban, hermano, a un fulano, hermano, que está identificado ahí en Puno y daban el nombre. Y ese fulano no le importa nada y ya están bloqueando el puente internacional de Puno. Desde hoy día no iba a pasar nadie y desde hoy día se estaba yendo a una marcha hacia Lima, ¿ya? Y estaban llevando buses, todo para ir a acercar Lima, hermano querido. Y ya anoche estaban tomando previsiones ahí en Lima, en la capital, y cerraron toda la parte donde que no iban a permitir circular ya desde la medianoche vehículos, no estos bloqueadores, sino la policía. Ya estaba tomando sus previsiones por todas las situaciones que se iban a dar desde hoy día en el Perú. Qué lamentable lo que está pasando en estos dos países que son vecinos, Bolivia, Perú. Estos no quieren soltar, hermano, no quieren verse perdedores y no quieren saber de soltar todo lo que tenían antes, el poder y lo que han hecho con Perú, ¿ya? Es más, este último presidente que está en este momento, no me acuerdo, hay un mayorcito, ya es mayor el señor, es ya un adulto mayor, debe ser más de 80 años que tiene un presidente provisional, ¿ya? Porque han cambiado no sé cuántos presidentes en Perú, ¿ya? Estaba ya hablando anoche de darle un indulto a Pedro Castillo, porque ya se termina su gobierno en este mes de julio, ¿ya? y ya está hablando de soltarlo a Pedro Castillo, y los políticos, los diputados y todos que son de la oposición estaban hablando que eso no puede suceder porque Pedro Castillo ya tiene una condena de 11 años por haber intentado dar un golpe de Estado, ¿ya? O sea que te puedes dar idea de las cosas que pasan en el Perú y las cosas que pasan en Bolivia. Esto es, hermano, una cosa que viene organizado no solamente con estos dos países, sino esto es una cosa internacional. Eso nos tenemos que dar cuenta. Y ahora van a acercar todo lo que es la parte de Perú. Peor se va a acrecentar la situación para Bolivia y principalmente para los amigos, nuestros coterráneos, ciudadanos de la ciudad de La Paz. Qué lamentable lo que está pasando en este momento, Jaimito. Te agradezco mucho, hermano. Quería opinar sobre esto, hermano, para que se tenga conocimiento y se sepa qué es lo que está pasando con el país vecino. Te agradezco mucho, hermano, que tengas un lindo fin de semana y te mando un abrazo.
0: Abrazo, mi amigo Carlos España. Ahí está el resumen de las noticias internacionales con Carlos España, ¿no? ¿Qué tal? Tuvimos el resumen ahí con Carlos. 8 de la mañana, 8 de la mañana en punto. Algo pasó aquí. A ver. Algo sucedió. Si no, a ver qué dice. Entre bomberos no se pisan la manguera. Jaimito, los micros son dueños de la calle. Y si los reclamas son guasos y ya no quieren palear. La policía brilla por su ausencia. Los motoqueros son un peligro. Ellos cometen la falla y culpan a los choferes de vehículos. Qué jodido, che. Mi amigo, otro amigo, ahí está. Dice, muy temprano para renegar, estimado Jaime, buenos días, desearle como siempre una bendecida jornada, un abrazo, dice. No reniegue muy temprano, me dice, mira vos. ¿Eh? No reniegue muy temprano para que reniegue, dice, ¿no? Pero igual tengo que renegar, ¿qué va a hacer? Pausa y volvemos, ¿no?

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0: A ver, sigo leyendo los mensajitos que nos hacen llegar los amigos a través de ahí del WhatsApp, ¿no? Cierto, lo que pasa en Tarija, tanto policía no se ve solo para sacar multas, aparece. A ver, voy con otro. Todos los policías se fueron a desbloquear. Eso es verdad, gente está de más, de agresiva, los disques chapacos, buena gente, se transforman, una vez se ponen al volante. Y un dato, gracias al compañero Evo, mucha droga está circulando en Tarija. El otro día un grupo de changos, idos de drogados, pasaron por mi tienda aquí en Senac, insultando y agrediendo a quien los mire. Un peligro para niñas y niños, ya que era las 5 de la tarde, ¿sí? ¿Dónde están los del verde olivo? Amigo Andrés dice, mejor se bate un mate, che. Dice. Es que no hay leña rajada, vieja. Ay, buen día, dice. Mi hermano mellizo tiene toda la razón. Dice. No hay cómo hacer una sugerencia a algunos conductores que te largan hasta lo que te vas a morir. Aquí también bloquean ambulancias, ¿sí? Aquí en Tarija es difícil. Le decía, antes de ayer subía yo la calle General, no, la Campero, para intersecciones ahí de la calle Cochabamba. Usted sabe que la Campero Fenés termina ahí en la calle Cochabamba y hay un semáforo ahí, ¿no? Colocaron un semáforo, porque antes era difícil entrar, si estabas por la calle Campero, entrar a Cochabamba era difícil, no se podía. Ahora con el semáforo se supone que un poquito se mejora, pero estaba esperando ahí el paso, ahí que cambie el semáforo, estaba en rojo para mí, verde la Cochabamba, pasa, terminó todo, pasó el verde para la Cochabamba, ya estaba el rojo para ellos, verde para mí. Y el auto sin ningún problema se pasó. Le digo, pues mía, ahí está el semáforo. Es verde, le digo. Ni se sonrojó el del auto, ¿no? Ni se sonrojó. Y otro venía por detrás de mí ahí. Yo me paro a la altura de la cebra y de la línea del paso de cebra. Viene el otro auto, chin, chin, chin. Se hace un espacito como que nadie lo ve y le mete en rojo, se mete a la cochabamba. Si hay algún accidente, ahí lloran ya, ¿no? Ahí lloran. Cuando hay los accidentes, ahí lloran. Y es falta de precaución. Eso es lo triste. Eso es lo 8 de la mañana, 13 minutos. Don Macedonio, buenos días. Voy a la participación, don Macedonio. Don Macedonio, buen día. Buen día, don Macedonio. ¿Cómo está?
2: Jaime, muy buenos días. Este sábado 13 de junio, como recordabas, la celebración de San Antonio, añorando aquellas épocas del colegio antoniano, que era público, la enseñanza de una gran calidad, y qué decir de sus maestros, en realidad el término correcto de sus profesores. Si quedaba alguna duda de que, esto pasando a otro tema, de que ya no eran demandas sociales, reclamos justificados, solo con dos hechos se demuestra esto. Uno, el enésimo encuentro de dinero, obviamente mal habido, para trasladar y financiar la movilización. No hay aquí que nos autogestionamos, que aportamos, esas son las mentiras más grandes del mundo. Y ahora, con el anuncio ese de un sector de la provincia de Los Andes, del departamento de La Paz, sobre hay que cortar la luz, hay que cortar el agua, los servicios básicos. Esas palabras nos recuerdan a alguien que anda escondido tras las polleras de las mujeres en el Chapare. Mil disculpas por mi emotividad y mis palabras, pero creo son una verdad. Gracias, Jaime, que tengas un lindo sábado, un fin de semana excelente. El saludo cordial para ti y tu masiva audiencia.
0: Gracias, don Macioni. Buenos días a usted. A ver, voy a la otro teléfono, está sonando. Quieren hablar la gente también. Hablen nomás, ¿cuál el problema? Un mensajito, dice, dígale que vaya al kinder, dice, a ver. Don Jaimito tiene que decirle que vayan al kinder para aprender a conocer el significado de los colores rojo, amarillo y verde. Están creyendo que es el color de la bandera nomás, ¿no? Rojo, para detenerse. Amarillo, prepararse. Verde, pase. Así como don Walter Ciro, buen día, adelante.
3: ¿Cómo está, don Jaime? Buen día de Dios. Buen día a toda su audiencia. Bueno, aquí nos falta mucho. Esta mañana escuchaba hablar a don España. Nos falta muchísima educación vial. Bueno, mire, en Japón, por decirlo, en Japón, de los primeros años, allá se enseña trabajo en equipo, en grupo, se enseña, todas estas cuestiones se enseña. Y allá no hay micro, no hay colectivo. Los más grandes tienen que acompañarlos y cuidarlos a los más chicos, a los más pequeños. Cuando salen del aula, allá no hay portero, no hay esas cosas. Todos los alumnos sacan los bancos del curso, hacen la limpieza, dejan limpiecito para el otro día o para el que venga.
0: ¿Dónde?
3: Y en Japón.
0: Ah, no conozco, yo solo por videíto he visto así que lo hacen limpiar. Pero y no he ido a Japón.
3: Tengo un compadre, yo allá, ¿no? Bujisa. Es mi compadre, estamos en contacto cada vez con él. Estuvo aquí en Tarija. Y, ¿cómo es la gente de educada? Y cuando, por ejemplo, hay una lluvia, hay un aguacero, usted está pasando por ahí, por el lado de la terminal, hay un montón de paraguas. La gente toma una paraguas o toma una bicicleta, va a su casa, apenas puede volver, trae y lo deja ahí donde estaba. Aquí se da la vuelta y ya no hay billetera, no hay la bicicleta, no hay el paraguas. Y chao, y lo peor es en La Paz. En La Paz, antes que uno se da la vuelta,
0: Todo le echa la culpa a los paseños. No. Aquí en Tarija no, pasa sí, lo sí, mismo.
3: Pero allá es peor. A mí me pasó en La Paz. Me quisieron asaltar ahí. Tuve que entrarme en un almacén. ¿Verdad? En La Paz me pasó eso a mí. Es peor es cuando venga usted, así que al tiro se dan cuenta que no es del lugar. Ahorita lo afanan.
0: Es que usted tiene que ser canchero. Sí. Tiene que demostrar que es del lugar. Tiene que andar bien despierto. Sí. Así.
3: Es que yo no puedo hablar así, no puedo hablar por esta actitud y por el Wintana.
0: Pero no tiene que hablar así tampoco, pues.
3: No puedo hablar, yo hablo así lentito, cantadito, tipo chapaco, como yo. A mí me ha parido Tarija y bien parido aquí, pues yo hablo así y canto mis coplitas. Soy chapaco, pues es cierto, hombre. Yo soy copleador, sé varias coplas. Entonces, pero allá es distinto, allá la gente está mirando cómo hacer plata. Y si, como el lugar, ha visto, han entrado ahí a los negocios, han asaltado. Y ayer, a mí hablando de eso, ayer denunciaba un neurólogo, don Jaime. Habían encendido gomas ahí en la puerta de un negocio de una señora, ahí en el alto. Y la señora estaba entrando el humo, es humo de las llantas, pues contamina y se impregna en las paredes y tiene un olor fétido, feo. Salió ella a apagar la goma. ¿Sabe qué hicieron? Decir bestias es ofender a los animales. Decir bárbaros también es ofender a los que han quemado a Roma. La golpearon a la señora, la dejaron tirada en el piso, la rompieron los huesos del cerebro. Y tuvo que llamarlo al neurólogo, llevaron de emergencia al hospital. El neurólogo no tenía cómo salir en su vehículo, tuvo que meter carreras, dijo ayer el neurólogo. Ir a operar a esa señora, porque si no lo operaba, lo cuanto antes iba a llenar de sangre el cerebro, iba a morir la señora. Eso es lo que hacen. Mire, y hablan de derecho, ¿eso es un derecho? Hacer semejante atrocidad contra otro ser humano. Aquí no puede haber ni gobierno, ni ministerio, nada más importante que la vida humana. ¿Y cuántas vidas humanas ya han perecido o han muerto por causa de este bloqueo? Y el otro, que se oculten las polleras de las mujeres ahí en Chapare, como decía don Macedonio, feliz de la vida, incitando a que sigan bloqueando y que sigan muriendo más gente. Pero saben, amables oyentes, si esos muertos fueran de la parte de ellos, ahorita estuvieran levantando el grito al cielo y teníamos que indemnizar de por vida a las familias, pagarles de por vida. Como son del otro bando, calladitos. O sea, aquí hay muertos de primera y muertos de segunda. Los unos valen más que los otros. ¿O cómo se explica eso? Se pisotea la ley y la constitución a cada rato. ¿Qué se llama eso? Falta de educación. No tenemos educación. Yo hago lo que me da la gana y a mí me importa del otro. No hay empatía. Y todavía si nos critica a los 4 o 5 que salimos a este medio a hablar, y por otros medios yo también hablo, me expreso, porque decimos las cosas por su nombre. A nosotros lo que reclamamos, nos critican y nos dicen un montón de barbaridades. No importa, yo tengo el cuero como anta. Soy como el jabón, todo me resbala. Y voy a continuar reclamando, ¿saben por qué? Porque si me callo, me convierto en cómplice de esto, de esta barbarie. El silencio, amable oyente, a usted le convierte en cómplice. Y los que votaron para este gobierno son parte del problema también. Porque han votado por un gobierno débil, un gobierno que no tiene esas cosas blancas que pone las gallinas en su lugar. Yo les quería que hubiera entrado este don Tutu Quiroga, al rato un montón estuvieran ya adentro, ya se les ha montado todito ese masismo que se han incrustado en las instituciones hasta ahorita haciendo cada cosa. Por decirlo, del narcotráfico de las 100 toneladas y un poco más, han gritado a los cuatro vientos. Pero, ¿quiénes están ahorita en las instituciones? Don Rodrigo está ahí de presidente, pero siguen manejando los masistas muchas instituciones, empezando la justicia, ¿sí o no? Pregunto. En la aduana, ¿han cambiado la aduana los mandos medios? ¿Han cambiado al señor fiscal general, a que lo han puesto los masistas? Sigue el mismo, por eso es que agarran a un masista haciendo, o un masista haciendo desmanes, a la hora ya lo largan. ¿Por qué? Porque ahorita está incrustado ahí el evismo y el socialismo. Y todavía salen a rebuznar, a decir de que este gobierno tiene 15.
0: Ya estamos exagerando, bueno, ¿no?
3: Pero ¿sabe qué? Lo que ellos han hecho de matar gente, eso no tiene nombre.
0: Claro,
3: pero... Es peor que eso, lo que yo estoy diciendo.
0: No, pero tampoco es para que nosotros actuemos de esa manera. Rebuznar, no son burros, ¿no? No son animales.
3: Niños han matado.
0: Claro, pero tampoco es... O sea, queda en nosotros que actuemos de esa manera, o sea, digamos de esa manera.
3: Pero a nosotros nos dicen de la derecha por acá, la derecha por allá. O sea, que siguen matando a los de la derecha.
0: Pero no actúe usted igual que los otros. Actúe de acuerdo, mostrando su educación, su respeto. Digo, uno puede opinar, pero puede decir las cosas, pero
3: Jaime,
0: con respeto.
3: Perdón, don Jaime, perdón a su audiencia, pero ¿sabe qué? Molesta.
0: Claro, pero yo no tengo la culpa, ni la audiencia tiene la culpa de que usted esté molesto y diga, use las palabras que usted quiera porque está molesto. Digo, hay que ser un poco también responsable, don Walter.
3: Bueno, gracias, don Jaime, gracias. Recojo lo que he dicho. Pero, ¿sabe, don Jaime? ¿Hasta cuándo vamos a seguir con esta cuestión? ¿Hasta cuándo? ¿Hasta cuándo van a seguir matando gente? ¿Hasta cuándo van a seguir incitando el Chapare? Y eso no se dice nada, eso está bien, lo que está haciendo el Chapare. Está muy bien eso, que sigan incitando
0: Bueno, nosotros lo decimos, lo mencionamos, lo hablamos.
3: Que sigan incitando a que sigan muriendo gente, que sigan matando gente de hambre en La Paz. ¿Cuántas madres estarán llorando porque no tienen alimento que darle a sus hijos? O sea, eso está bien. Bueno, está bien. Gracias, don Jaime. Tenga usted un buen día a toda su audiencia.
0: Buenos días, don Walter Silos. Repito una vez más. Digo, pueden estar molestos. Creo que muchos estamos molestos, ¿no? Muchos estamos molestos. ¿Cómo no nos va a molestar esta situación por la cual estamos pasando y nos sentimos inútiles porque no podemos hacer nada? Lo único que podemos decir es hablar en los medios, reclamar. Pero esa molestia, yo no la puedo plasmar y decir, bueno, como yo estoy molesto, ahora agarro y comienzo a lanzar mis barbaridades y le pego por la radio. No. O sea, tengo en esos momentos difíciles, en esos momentos tensos, debo demostrar de lo que estoy hecho, ¿no? Sí, tengo que demostrar, decir, la calidad de educación que uno ha recibido, los valores que uno debe tener. ¿Usted cree que yo vengo todos los días aquí feliz, contento para hacer el programa? No, o sea, hay cosas que me molestan. Pero eso no da lugar que comience. Y algunos por ahí dicen, no se enoje, dice. No estoy enojado. Ayer veía un comentario de una de las esposas de los micreros, dice Luis de Fuentes, sobre lo acontecido con el micro. Ella respondía, imbéciles de UM, ellos andan con hora y no pueden hacerse tarde, y hay taxistas que manejan como tortuga, decía en un comentario a otra persona, justificando lo que hizo el conductor del micro. Claro, así es. Así es, ¿no? No se puede decir nada porque se molestan todavía. Al dirigente del transporte, le recuerda, le dijeron, le preguntaron ahí. No, no, usted malinterpreta. Ustedes, yo no estaba aquí en Tarija, entonces, ¿cómo puedo? Claro, está bien. No, no vio el hecho, si no vio el video, está bien, no puede decir nada, no puede opinar. Y el video, cuando doña Nuchenga Gaite subió al micro y dice que maltrató al transportista de la tercera edad. A saludo para el transportista también, a mi amigo es. No, es mi amigo, conocido, ¿no? Al conductor del vehículo, entonces salieron y dijeron, no, tiene que destituir al alcalde, a la secretaria, porque ha maltratado a una persona de la tercera edad, al margen de ser transportista. Empatía. Empatía no solo es cuando nos afecta a nosotros, también empatía es en todo momento, ¿no? Empatía, uno tiene que actuar así con empatía todo momento. 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

0: 37 minutos han pasado de la hora en punto, 37 minutos después de las...
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0: De las 8 de la mañana, che.
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0: Bueno, para los amigos que me preguntan, de la tele, bueno, no había, ya no había billetes para cubrir el espacio, así que... No había auspiciadores, ni modo. Tuvimos que suspender el programa en la tele por la senda de nuestra realidad.
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0: Algún día volveré.
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0: Por ahora no estamos ya en la tele, ¿no?
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0: Una semanita ya de descanso en la tele.
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0: Directo con la radio nomás. Está difícil la situación, ¿no? Está complicada la situación.
1: Entonces,
0: todo es billetitos.
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0: Está jodida la cosa, ¿no? Mi amigo me pregunta, ¿y si hoy día qué hora son los partidos? A las 13, una, hoy sábado 13, a las 3 de la tarde, juega Qatar-Suiza por el grupo B en el estadio de Bahía de San Francisco. Qatar-Suiza a las 15 horas 3 de la tarde por el grupo B en el estadio de Bahía de San Francisco. Brasil, país más grande del mundo, va a enfrentar a Marruecos por el grupo C en el estadio de Nueva York, Nueva Jersey. A las 18 horas 6 de la tarde va a ser Brasil-Marruecos en Nueva York por el grupo C. Por el mismo grupo, a las 21 horas Haití va a rivalizar frente a Escocia en el estadio de Boston. Ahí están los partidos, reiteramos, a las 15 horas 3 de la tarde Qatar-Suiza, a las 18 horas 6 de la tarde Brasil-Marruecos, a las 21 horas Haití-Escocia. Los partidos para hoy. Momentito, yo voy a atender el teléfono. Voy a buscarme un operador, una secretaria. Vamos a buscar.
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0: No tiene pabollo, está buscándose una secretaria ahí. Atienda usted solito. Así que los amigos, un poco de paciencia. Carlos Hoyo, ahora está al aire. Buen día.
2: Muchas gracias, muchas gracias. Un cordial saludo para ti y para toda la audiencia. Buen día, buen día, buen día a todos y a todas.
0: ¿Qué tiene de buen día, vos decís?
2: Bueno,
0: así.
2: A ver, querido Jaime, realmente ya nos hemos cansado ya, ¿no?, de poder escuchar, comentar lo que realmente pasa en Bolivia. Ni un fin de semana, a veces uno pasa tranquilo, porque la preocupación siempre llega por algunas elevaciones ya de los artículos de primera necesidad. Ya la población aquí en Tarija también va preocupándose, porque algunos artículos han subido, es cierto, no hay que negarlo. Pero la mayoría, gracias a Dios, está nomás estable, ¿no? Está estable, gracias a Dios que estamos viviendo en Tarija, en partecita del paraíso de Nuestro Señor. Y bueno, mira, escuchando de uno o de otro lado, hay que reconocer que somos humanos y no somos perfectos, pues, no somos perfectos. No siempre tenemos errores de uno o de otro lado. Y hay que dar gracias al Señor que Él ha venido a buscar injustos, pecadores, no ha venido a buscar santos. No ha venido a buscar perfectos, no. Y por eso quiero decir que como humanos somos débiles, ¿no? Tenemos flaquezas y cometemos errores, empezando desde la primera autoridad del país. Había una reunión internacional que ha estado presente él. Y ahí se le salió el ajo, ¿no ven? ¿Y qué ha hecho él? ¡Ah, caramba! Dice, va a disculpar, dice, se me salió. Pero ya la ha dicho, pues ya la ha hecho, ¿ve? un presidente ha hecho eso. Y bueno, nosotros peor tal vez, porque a veces no hemos tenido la oportunidad de estudiar, ser profesional y todo. Por ende, aunque sean nuestros valores humildes, pobres, hay que saberlos demostrar. Ahora, querido Jaime, quisiera rogar a Ornato Público que por favor se dé vueltas por la ciudad. Mira, aquí en la calle Suipacha, antes de llegar a la calle 15 de abril, de bajada, a la mano derecha hay un árbol grueso. Está tan inclinado ya al lado de la pared de una casa. Y hay mucha gente que a veces pasamos. El día martes, yo pasé con un amigo, estábamos charlando, él por ayudarme, ¿no? Se distrayó y se golpeó la cabeza. ¿Por qué? Porque el árbol está pues bien inclinado y es grueso. Cualquier rato se va a caer y va a causar problemas ahí a ese domicilio. Entonces yo creo que Ornato tiene pues que ir, darse vueltas por ahí, qué es lo que está pasando, y si lo pudieran sacar y poder plantar ahí otro arbolito, porque lo que hacen, lo sacan los árboles y ya no lo ponen. Más fácil es poner cemento y chao. No, hay que seguir arbolizando Tarija. Y mira, sobre la misma Plaza Sucre, ahí en la calle 15 de abril, entre la Suipacha y la Colón, ahí también hay otro árbol, antiguo, viejo, que está inclinado ya. Ya está inclinado. Cualquier rato ese árbol también se va a caer en la misma acera de la Plaza Sucre. O sea, yo creo que es importante, ¿no?, que los quienes son responsables de diferentes actitudes tienen que ir a ver, ¿no?, qué es lo que pasa, cuál es la situación de Tarija, todo eso. Para eso son funcionarios, se llama públicos. Para concluir, querido Jaime, ayer en la tarde, a eso de las 4 de la tarde, en la esquina de la calle Junín y Domingo Paz, han volteado una casa antigua, dice que era. Pero desgraciadamente, ¿sabes qué? Se olvidaron de voltear una casa antigua, dice que era. Pero desgraciadamente, ¿sabes qué? Se olvidaron de

0: Oye, a toda la velocidad la Domingo Paz casi la atropellan a la señora y la señora se enredó en esos cables y se cayó ahí en el suelo. Entonces, toda esa actitud tenemos que ver en Tarija. Sabemos que hay que renovar nuestra construcción, seguramente tendrán permiso y todo, pero háganle de una forma educada, háganle de una forma más racional, que no se perjudique y no tenga que haber obstáculos, porque caramba, a veces los accidentes están al orden del día y nadie se hace nada en eso, querido Jaime. Digo nadie, es la hora, porque volteamos las casas, lo dejamos ahí, no sé cuánto tiempo estará ahora ahí en esa esquina, esos adobes, tierras, esos cables ahí que han dejado, no sé cuánto tiempo más estarán, tal vez estarán esperando un accidente, ojalá que Dios no lo permita. Eso es lo que quería el día de hoy, querido Jaime, y esperar que, bueno, en este fin de semana podamos pasarlo por lo menos tranquilos, acercándonos un poco a Dios, dando gracias a Él, que ojalá nuestro país pueda apaciguarse. Muchísimas gracias, querido Jaime, que tengas un buen día tú y toda la audiencia.
1: Buenos días, don Carlos Hoyos. Ahí está. Ay, ¿qué haremos? El lejano oeste, ¿no? Así me hace recuerdo, el lejano oeste. ¿Está cerca el fin de los bloqueos? Algunos parlamentarios creen que el conflicto podría terminar. ¿Será? ¿En serio? ¿Será verdad? A ver.
2: Señalan que podría acercarse el fin del conflicto toda vez que la dirigencia de los Tupac Katari está buscando un diálogo.
3: El diputado de la Alianza Unidad Alejandro Reyes está esperanzado en que el conflicto de los bloqueos esté llegando a su fin, cuando la Federación de Campesinos Tupac Katari convocó a un ampliado en el que podrían aceptar el diálogo con el gobierno.
4: Queremos creer que sí, pero en todo caso hay que estar a la expectativa. Por ahí también ellos están llamando a una tregua en teoría, sin embargo lo que están haciendo podría ser un ganar tiempo.
3: De igual forma, la oficialista Catherine Pinto tiene la esperanza en que el fin del conflicto está cerca, tras 43 días de bloqueo y cerco a La Paz.
5: En muchos lugares ya ha habido la pausa, la tregua. El Dado del Norte, Potosí, Betanzos y demás ya se están desbloqueando. Ayer se ha desbloqueado en la carretera.
1: Sí, se han desbloqueado varios lugares, señora diputada, pero hay problemas todavía. Mi amigo Mario Farfán dice, estoy con teléfono chiquitito, llamada normal, dice, buen día. Buen día, Mario.
6: Buenos días, don Jaime. Buenos días a toda la gente que escucha radio. Bueno, aquí, bueno, lo quiero responder a los Walter Silos. Le ha preguntado, dice, ¿hasta cuándo estaremos sufriendo por la culpa de los bloqueos? Dijo, ¿no? Bueno, es que yo, a mi modo de ver y de entender y de analizar, es muy sencillo la respuesta. La gente que está sufriendo especialmente debería de sufrir, ¿no? Que no va a tener conflictos, ¿no? Simplemente con el pedido de los bloqueadores, pues. Los bloqueadores no están bloqueados por locos, ni por bueno, por tanto andar botella o intencional cuesta por estar reclamando. Yo creo que los bloqueadores están bloqueando a don Jaime por estar reclamando su voto. Entonces la solución para que se levante el paro es bloquear, es que el señor presidente se denuncie, ¿no? En base a pedido de los bloqueadores, como que se suspendería los bloqueos y se solucionaría el problema. Así es tan sencillo. Y que se llame, convoque a elecciones, a realizarse aquí a 90 días, ¿no? Y ahí hay, bueno, que bueno, ganen, como quien dice, como es natural y corriente, pues, que no hay, como se dice, campaña de historia amañadas, con astucia, con violencia creíble, ¿no? Aquí quien juega un papel importante, el doctor Tuzo Quiroga y los más de Medina, ellos deben ser los más interesados que llamen a elecciones para que sepa la verdad quién es el más preferido de los bolivianos para que sea presidente, los años. Eso sería, pues, yo creo que la gente, toda la gente que habla por radio, ¿no? Se expresan, piensan, pronuncian, están sufriendo, están votando por, se ve por tele, los años, están votando por nuestros, los productos del campo, a los políticos que están votando, los cargos frigoríficos por el camino, se ve una cosa.

0: yo abro el baño, entonces uno no puede querer descargar, después yo abro de que puede la solución, porque ella se coge, puede ser que si no hace caso al presidente, denunciar, puede ser hasta fin de año, subiendo ahí, pues, no puede ser que te descargas después, todo puede que reclamar, y repito, también, el comité 5 tiene un papel importante, él tiene que reclamar, pues, no solo en favor del pueblo, no solo en favor de la democracia, el gobierno político, no, está muy mal el comité cívico, yo creo que está legal, si es que no se clama, tiene que reclamar urgentemente para que esté sufriendo un daño, este cuadro está sufriendo, yo también pregunto eso, ¿ves? Entonces, como quien dice, si están jugando en vaso de agua, pueden darle la solución, ojalá que el señor presidente esté a conciencia y bueno, y lleva ese denuncie y se lleva a elecciones, y así ya se podría suspender, dejar de subir la gente, porque no puede ser legal, está muriendo la gente, ¿no? Y siempre responde por la gente, no puede ser de que por el capricho, por el presidente, sigue muriendo la gente, y quiere responder eso. Yo creo que como presidente de la gente gana la plata, no le interesa la gente que está sufriendo de plata, está muriendo, no tiene que comer. Pero no, ojalá que todo el pueblo apoye eso, en vez de hablar en contra de los bloqueadores, la culpa de quien no quiere denunciar y sin los problemas, y no puede ser eso. Ojalá que ya el pueblo se dé cuenta y pida por la denuncia y que se olvide el problema. Eso pedido últimamente que hago los años, todos sin apoyar, pues, no estar en contra de los bloqueadores solamente y dejar que la culpable que siga advirtiendo, como se ha mencionado, los bloqueadores, no puede ser los años. Está dicho. Ojalá que escuche el señor presidente y entiende todo eso, yo lo hago pedir. Gracias, ministro, hasta luego.
1: Hasta luego, don Mario. Costó caro la participación, ¿no? Tiene teléfono, llamada normal. Yo voy a estar llamando para gastar mi poco crédito, así ni lloran. Usted, imagínese usted. ¿Tanto te cuesta una llamadita de esas? No, ¿qué le vamos a preguntar a Mario? Si le pregunto, se acaba, capaz que se acabe el programa de las 12 más. Ayer la directora del Servicio Departamental de Salud, la doctora Sara Cuevas, informó a la población que un exfuncionario lo despidieron. Ella ya llegó y se encontró con el proceso, con la sentencia, ¿no? Lo despidieron y resulta que acudió al Ministerio del Trabajo como cualquier trabajador y el fallo salió favorable al trabajador despedido. ¿Sabe cuánto es el monto que tiene que pagarle el SEDES? Más de 500.000 de bolivianos. Y claro, la directora del SEDE dijo, ese monto representa el 50% del presupuesto que tiene el SEDE. Más de 500.000 de bolivianos. ¿Qué tal? ¿Escuché? No me estoy inventando nada. Nada. No, tampoco es, esto es mala información, no, esta es información.
2: El CERES está sobreviviendo con lo que recauda y aproximadamente lo que se necesita para funcionar por año es alrededor de 1 millón de bolivianos, entonces tener que pagar más de 500.000 afecta enormemente. Hay dos procesos que yo he encontrado ya prácticamente concluidos. Por temas laborales, uno es aproximadamente un pago que debería hacerse a un funcionario por más de 500.000, 550.000 creo que es, y a otra funcionaria también que están en el proceso de hacer planillas y obviamente esto dejaría pues en pésima situación al Servicio Departamental de Salud por la crisis financiera y porque al momento el Servicio Departamental de Salud se sostiene con recursos propios.
3: ¿Por qué asciende a tan elevado monto esta denuncia de 500.000 para un funcionario?
2: En realidad es un proceso laboral que yo he encontrado ya concluido. Ha habido, parece, un despido, no sé si, que no ha trabajado, que no se le ha cancelado. Entonces han hecho todo un proceso y ese es el resultado que da el juez. Están en este momento en conciliación de montos.
4: ¿Van a cumplir?
2: Lo que la ley manda es de cumplimiento obligatorio, ¿no? Lo que estamos viendo es cómo nos pueden auxiliar desde aquí, desde la gobernación, para cubrir esos montos.
3: ¿Al plazo? ¿Le da plazo para que pueda?
2: Están en un proceso de conciliación de las planillas que entre el CEDES y el personal, ¿no? Tiene que haber un ajuste en lo administrativo y me imagino que también en lo en la normativa vigente y obviamente que tiene que procederse a defender las instituciones con todos los recursos a disposición.
5: A Tarija le prometo.
1: Ahí la información, la directora del CEDES, más de 500.000 de bolivianos perdieron en el proceso laboral, el CEDES, despidieron a un trabajador, este acudió, como dice la norma de este país, la ley en este país, la ley laboral, y ganó. Ahora deben pagarle 550 mil, ¿no? El montito. Y ahora, claro, la directora, la nueva directora, dice, nosotros llegamos y eso ya estaba el proceso. Ahora estamos buscando la plata. Estamos acudiendo ahora a la... acudiendo a la gobernación para que nos ayude. ¿Cómo van a pagar? O ver de cuánta... ¿Cómo vamos a desembolsar? Porque eso tiene plazo, ¿no? Y es sentencia. Ahora, la pregunta inmediata es, ¿quién es el responsable? O sea, ¿eso tiene que asumir la institución? ¿O hay la irresponsabilidad de ahí de uno de los funcionarios? ¿No sería bien hacerlo pagar al funcionario? ¿Por qué han despedido? El Boico, hoy día es sábado, la última llamada, licenciado González. Si sería de lunes a viernes, ya no lo sale al aire, ¿no? Licenciado González, buen día.
6: Buen día, Jaimito. Bueno, lamentablemente, esta noticia pues tiene que ser conocida por todos los gerentes.
1: Claro que sí, ¿no? Me parece a mí. Claro,
6: es el problema, ¿sabes cuál es, Jaime? Es la ley que ha hecho Evo Morales. Ya no se puede eso cambiar, ya no. Está oleado y sacramentado.
1: Sí,
6: cabalmente,
1: señor.
6: Esa es su política para asegurar los votos, pues, Jaime.
1: Claro.
6: Por eso... Eso es lo que mucha gente dice, debería retirar de los 620.000 empleados, tiene que retirar la gente. No se puede, Jaime, porque va a costar un montón de plata.
1: Sí, sí.
6: Claro, imposible, porque la ley no es retroactiva, ¿no ves?
1: Claro.
6: No es retroactiva. O sea, sí o sí, tienen que pagar, cueste lo que cueste.
1: Sí.
6: Y si no pagan, los va a meter en cana a los ejecutivos. ¿No es cierto? Este es un problema sumamente grave, Jaime. Gravísimo. Por eso el pollo, nuestro presidente, le ha pelado, pues, ni bien a Rodrigo, claro. Ni bien ha subido él, era que haga los cambios. Pero aún así, Jaime, esto de las indemnizaciones es imposible. No se puede, tiene que pagar.
1: Sí.
6: Tiene que buscar plata de donde sea. Ahora con el problema de la doctora, mira dónde se apoya a la gobernación. La gobernación no tiene ni pabollos, Jaime. Ni pabollos. Entonces, este va a ser un problema sumamente serio, no solo para la institución esa, Jaime.
1: Sí.
6: Es para todas las instituciones del país, sumamente grave. Y cómo resolver, no se puede. como sea, tienen que buscar plata para pagar. Eso quería decir, Jaimito.
1: Gracias. No, a usted, gracias, licenciado González. Claro, por eso, por la importancia, también, por eso recibíamos la llamada, licenciado González. Digo, aquí, tiene que haber un responsable, ¿no? O sea, si usted quiere proceder a hacer el despido correspondiente, debe cumplir con todos los procesos, ¿no? De acuerdo a lo que dice la ley laboral. Llamadas de atención verbal, llamadas de atención por escrito, memorando, todo. Todo.
4: Buenos días.
1: El alcalde cruceño despidió a ¿cuántos? 500. En este primer mes despidió 500. Y claro, los despidió por... Hay un proceso de investigación en un grado de... y la denuncia es por corrupción. Resulta que varios de ellos manipulaban el sistema de recaudaciones del gobierno municipal de Santa Cruz.
4: De la ilusión.
1: Hicieron.
4: Hoy es buen día para.
1: Ahí a un ladito unos pesos. Entonces, despidió así. El anterior gobernador es el responsable, caso Sedeca nomás. ¿Cuánta plata hay? Digo, eso debería normarse también. Si usted mete la pata y está a cargo de una dirección o es el capo de ahí, mete la pata. Usted debería ser el responsable. Y eso se hace donde, ahí arriba, ¿no? Ahí arriba. Pero nuestros políticos no se pisan. Me voy.
4: Cada mañana.
1: Nos esperamos el día lunes.
4: Cada mañana.
1: Con pregón tarijé.
4: Bienvenida.
1: Ahora va a descansar, ya no lo va a dar noticias. Hasta el lunes. A lunes dice, no, usted da muchas noticias, no hace harta de noticias. Pise el programa. 11 grados centígrados a esta hora, 44 la humedad. Chao, hasta el lunes. Mejor no rene.
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1: Son las 9 de la mañana, 5 minutos.
2: Temperatura 11 grados. Humedad 44%.
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0: Estas coplas y la tonada corresponde a la festividad de San Antonio, fiesta religiosa folclórica de realce en diferentes comunidades de nuestro departamento. Así, por ejemplo, en Sellaméndez y Coimata, esta tradición empieza con la popular víspera, para luego al otro día dar paso a los actos religiosos en honor al santo, donde se destaca la aparición de los chunchos, de mucho protagonismo en las próximas fiestas tarijeñas. Al margen de estas actividades, los lugareños y visitantes dan rienda suelta a su paladar, sirviéndose la exquisita comida criolla y, por supuesto, el rico vino patero. Si me
1: voy, me perderé. 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
6: Temperatura 11 grados. Humedad 44%.
7: Son las 9 de la mañana, 10 minutos.
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7: Son las 9 de la mañana, 10 minutos.
6: Temperatura 11 grados. Humedad 44%.
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0: ¿Qué tiene en común esta canción?
1: Sí, sí.
0: ¿Con esta otra?
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0: Pues que fueron el primer y el último single superventas en España en la década de 1970.
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0: Hoy viajamos en el tiempo a los años en los que la música se vendía y escuchaba a 45 revoluciones por minuto. Y estrenamos un nuevo instrumento, el carrozómetro. Medid cuántos temas recordáis de los 100 que fueron número uno en ventas en los locos años 70. Y sí, os sonarán muchos más de los que pensáis. ¿No me creéis?

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Dentro de 5 segundos empezará a emitir. 5, 4,

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1: 9 de la mañana, 19 minutos. 9 de la mañana, 19 minutos. ¿Qué tal? ¿Cómo está? ¿Qué tal estas cancioncitas? Sí, versión rock.
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Bueno, primero los saludo, ¿no? A cada uno de ustedes, un abrazo fraternal en esta nueva jornada de sábado. ¿Quién te está queriendo? La bienvenida a usted que está en sintonía a la 91.30. Bueno, siempre tratamos de buscar por ahí los temas musicales. Nos llamó la atención esta producción. Puede que a algunos no les guste, puede que a otros sí. Es música del ayer, son temas del ayer. Y ahí con la tecnología, la inteligencia artificial, crearon estas versiones, Héctor Covers, en rock. Y claro, lo queríamos compartir para arrancar el programa, ¿no? Digo, la música nunca pasa de moda. Y hoy varias, muchos de estos son jóvenes los que preparan estos temas musicales.

Sí, versión cover mix, versión rock. Los versos, la música del ayer, con esos arreglos. Bueno, lo compartimos para que usted los conozca también, ¿no?

0: El saludo, saludo, saludo cordial a cada uno de ustedes. El agradecimiento por la compañía de cada jornada. 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Buenos días. 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

0: queriendo. 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
0: Saludos, Macedonio, dice. Buenos días, Jaime. Muy linda la música, cover mix, dice. Sí. Por favor, si puedes complacer con dos temitas, Natalie y La Gota Fría. Gracias, dice don Macedonio. Saludos, Milton. Me hizo lagrimar con esa mi canción. Lo recuerdo a mi extinta compañera Mari, Jaimito, dice, ¿no? 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

Saludos para el amigo Armando González también, o Armandito, espero que esté bien. Dice, me dormí un poquito, dice, ¿no? Está bien, que duerma. Descanse, descanse, por favor. Enseguida volvemos al formato original, ¿no? Escuche esta cancioncita, este cover, tributo al rock.

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Saludos para la señora Marianela también, algo resfriadita está, ¿no? Delicadita. A cuidarse.

0: por Guadalquivir, la 91.30, la música que nunca pasa de moda. Claro, nunca pasa de moda, usted se imagina. La inteligencia artificial lograron preparar estos jóvenes para que nunca pase de moda. No, por ahí varios jóvenes están escuchando y dicen, ¡qué tema nuevo, che! Dicen, ¿no? Escuche este, este clásico. 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Fuiste mía un verano.
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0: Fue casualidad.
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0: Saludos para Maribel también. Buen día, Mari.

0: lo que hace la tecnología, lo que hace la tecnología. Fuiste mía un verano, canción de... ¿Y este? Adolfo Rodríguez, Jaimito, buen día. Dice, buenísimo los covers, dice. Sí, me gustaron. Por un momento creí que era Paul Pomelo Melina, otra vez, por favor. Pomelo Melina, otra vez. Seguía.
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0: Yo te amo, Sandro.

música que nunca pasa de moda. Para mi amigo Andrés ahí en el portillo. Usted se acuerda de la canción, ¿no?

0: 9 de la mañana, 48 minutos, así arrancamos el programa hoy. Y claro, voy a saludar ya, es simplemente ahí para que usted las conozca también, ¿no? Y para que los chicos que nos están escuchando también la reconozcan, ¿no? Es música, son versos, canciones del ayer que hoy con la tecnología, varios de los chicos, varios de los jóvenes profesionales hicieron ahí estos covers con inteligencia artificial. Pero voy a complacer, voy a complacer ya con los temitas. Adolfo Rodríguez de San Mateo dice, por favor, de esos covers, Melina, por favor. Pero pongamos la presentación, ¿no?
1: Hola, buenas.
0: Hola, Ava. ¿Qué tal?
1: Buena, Brea.
2: Ey, ¿quién anda ahí?
0: Y Jaime, che.
2: Arturo, ¿de dónde, brother?
3: Estamos aquí de Salcedo.
2: Ah, de Salcedo. Saludos para toda mi gente de Salcedo, la gente buena del Cibao. Brother, cuéntamelo todo. Saluda a tu gente.
3: No, yo lo que quiero es pedir a ver si tú me pones una canción.
2: Claro que sí, mi brother, la que tú digas.
3: Sí, yo quiero que tú me pongas la canción que dice, ¿esos son Reebok o son Nike?
2: ¿Esos son Reebok o son Nike?
3: Sí, sí.
2: Pero, ¿cómo se llama? ¿Cómo se llama?
3: ¿Son Reebok o son Nike?
2: ¿Esos son Reebok o son Nike?
3: A ver, compláceme, que me gusta mucho esa canción. Está muy pegada esa canción.
2: ¿Esos son Reebok o son Nike? ¿Será esta, brother? ¿Será esta?
3: ¡Esa misma, brother! ¡Esa misma es! ¡Esa es!
0: Hay que complacerlo, hay que complacerlo. Adolfo Rodríguez en San Mateo. Por favor, Melina, un fuerte abrazo, dice.

0: la suerte musical del amigo Adolfo Rodríguez, que nos sintoniza en San Mateo. Lo cautivamos, ¿no? Y hay un seguidor. Hay otro también. Alejandro te va a decir, está bueno ese temita musical. Me dice, ¿no? Sí, bueno, ya logramos conquistar a un par. Con esos covers, ¿no? Inteligencia artificial, ¿qué tal? ¡Seguimos complaciendo! ¿Y recuerda usted esta canción? Este último cover, por ahora. Después entro ya a los temas originales.
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0: ¿Qué tal?
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0: del año 68.

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1: Buenos días, Jaime. Dice, muy linda la música, cover mix. Por favor, si puedes.
2: Me llamo Norma.
1: Complacerme con un par de temitas musicales.
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1: Natalie y la gota fría, gracias, dice don Macedonio.
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1: Esté muy bien, don Macedonio.
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1: 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Vamos al pedido musical ahí para saludar a los macedonios y... Julio Iglesias con su Natalie.

Y la suerte musical de Don Macedonio, ¿no? En esta jornada, así arrancando las solicitudes musicales. En este su programa. 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
0: Seguimos complaciendo, mi amigo. Oscar Pimentel. Seguida saludamos también a Andrés.
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0: Ya tiene su pedido musical. Mi amigo Oscar Pimentel dice:
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0: Jaime, tu buen día. Dice: por favor, esos temitas Golondrina de Freddy Cerrú. Y nadie como tú de Camilo VI. Saludos, abrazos, feliz fin de semana. Dios te bendiga, dice mi amigo Oscar. Vamos con ese temita musical de Camilo VI y nadie como tú. A ver, nadie como tú.

Seguimos complaciendo, mi amigo Armando González, que está en sintonía de la radio. Dice, por favor, El amor no es así, de Silvana Di Lorenzo y Fórmula 5, pero debes comprender. Vamos con... Seguimos disfrutando de la música del ayer. A ver...

Aquí en la mañana, 20 minutos. Ahí la suerte musical del amigo Armand. Bueno, saludamos. ¿Qué tal, Jamito? Ya estamos en éxito de siempre. Saludos a mi mamá, doña María Luisa Rengifo. Allá en la villa, mi hermano Adolfo Rodríguez en San Mateo y a todos mis amigos que laburan en la plaza principal. Dice, por favor, Jamito, para no irse muy lejos del rock de Aerosmith, Jenny y de Skid Row, revenme. Bueno, vamos a ver con la suerte musical de mi amigo Andrés. Quiere seguir escuchando rock, dice.

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4: Y así vamos complaciendo a los amigos que están en sintonía de la radio. 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Seguimos complaciendo. Mi amigo Fran Sánchez. Buen día, Jaime. Dice, me debe mis temitas musical de la anterior semana. Dice. Debo a medio mundo, oiga. Solo debo. Sí, saludos a Fran. Vamos con los temitas musicales de su pedido de la anterior semana. Disculpa, Fran, ya no había... No me daba el tiempo. Es que hablé mucho y ya no me dio el tiempo para poder complacerlo. Bueno, pero ya lo tengo acá. A ver, música, maestro. Menos charla, más música.

Un musical del amigo Fran Sánchez. Colegas, hermano Sánchez, ¿no? Salud. 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No cambiamos el estilo, la música. A ver, vamos con el género. Seguimos, Mario Castillo. Buen día, Jaime. Dice un saludito a tu amable y fiel audiencia. Solicitarte un temita musical de los años 70 de los Rocking Devils. Bule, bule. Bueno, vamos con el pedido musical. Luego vamos a cambiar ya. Volvemos al rock latino.

0: Ahí la suerte musical del amigo Mario Castillo.
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0: 10:53, Maceoni dice, por favor, era Natalie de los hermanos Arriaga. A ver.

Ahí la suerte musical de Don Maceoni, ¿no? Natalie, los hermanos Arriaga. A ver, vamos, seguimos complaciendo. Ahí la señora Marianela me pedía, por favor, dice, Tren al Sur y Flaca. Luego vamos a estar saludando a un cumpleañero. Andado, mira, está de cumpleaños mi amigo José Sánchez, ¿no? José Sánchez, está de cumpleaños. A ver, ¿dónde están los pedidos musicales? Por acá lo tenía programadito. ¿Qué me han hecho? ¿Quién me está jugando sucio aquí? Si yo le programo recién, si te le... a ver, vamos con Tren al Sur y Los Prisioneros.

11 de la mañana, 8 minutos, 11 de la mañana, 8 minutos. 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

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Mañana, por ejemplo, vamos a estar con 19 grados centígrados, la máxima, 7 la mínima. Va a estar una jornada nubladita, pero no va a estar frío, ¿no? 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
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Vamos a complacer a otro amigo. Saludamos, saludos, señora Mirta también. Ahí la señora Mirta, y de paso saludamos ahí a la señora Julia. Nos están escuchando, dice, lo estamos escuchando a don Jaimito aquí en el barrio. A ver. Buenos días, don Jaime, dice, feliz día de San Antonio. Estamos escuchándolo en el barrio Palmarcito, junto a la familia Mealla, junto a la radio con la buena música. Mi mami y mis hermanas, saluditos a los oyentes, por favor, un temita musical del Puma, Tengo Derecho a Ser Feliz, dice. Ahí la soltó musical, Tengo Derecho a Ser Feliz, ¿no? ¿Quién no tiene derecho a ser feliz? ¿Quién no tiene derecho a ser feliz? Vamos a ver con Tengo Derecho a Ser Feliz, el Puma, Derecho a Ser Feliz. Y después estaré saludando al amigo José Sánchez. Está de cumpleaños el amigo José Sánchez. Ya me pasaron el datito. Voy primero con este tema musical y después lo saludamos a don José Sánchez.

0: consultú musical de la señora Julia y junto a la señora Mirta y toda la familia escuchando la radio, ¿no?
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0: Tengo derecho a ser feliz. El Puma nos regaló ese temita musical. Se cortó el internet, dice mi amigo Jaime Figueroa, que está escuchando allá en Santa Cruz, ¿no? Buen día, tocayo, dice, está chura la música, escuchando aquí en Santa Cruz, en la fila para el diésel, dice, ¿no? Para el diésel. Junto a mis hijos, con mis hijos Ángel y Emerson. Se cortó el internet, dice, ¿qué pasó? ¿Qué pasó? Enseguida, a ver, vuelve, enseguida vuelve, no sé. No se desespere. Bueno, ¿cómo no va a desesperar, no? A ver. Y con este saludo musical.
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0: queremos llegar hasta Muturayo. Ahí está el amigo José Sánchez. Con las disculpas, Jaime dice, este es mi pedido, es de este sábado, dice Fran Sánchez, un pedido muy especial de los embajadores del Guadalquivir, Caricia Lejana, para dedicar a mi padre, don José Sánchez, por su cumpleaños y desearle los mejores deseos en su día. Muchas gracias, lo dice, muchas, pero muchas gracias.
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0: Dice mi amigo Fran Sánchez. Saludos, don José Sánchez. Salud. Al estilo chapaco, ¿no? Hasta el dedo chiquitito la copa. Y cumpla muchos años más, don José. El saludo de su familia. De manera especial, Franz. Y de este un servidor también. Que tenga un lindo día. Que disfrute ahí con toda la familia en Muturayo. Que coma biencito y lo asienta para que no se escape el pescado o la carne.

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1: Ahí la solicitud y la salutación musical para don José Sánchez, deseándole que cumpla muchos años más, ¿no? Claro, era el pedido especial, especial, especial en esta jornada de cumpleaños. Que cumpla muchos años más. Seguimos compartiendo la música, ¿no? Porque si no, no llegamos. Don Carlos Hoyo dice, yo quiero divertirme con la música, pero esa música de hace muchos años atrás, dice, décadas atrás. Mambo de Machaguay y la barba de Michibat.

Y la suerte musical de Don Carlos Hoyos, ¿no? Ahí la suerte musical, vamos rápidamente, porque si no, no nos dará el tiempito. No nos dará el tiempo para poder complacer a los amigos oyentes. No, no nos dará el tiempito. A ver, voy rápidamente con... a ver, ¿dónde está mi amigo? Pedido musical, acá los tenía ya programaditos. La señora Marcia dice, por favor, de un temita musical de los iracundos. De los iracundos. ¿Dónde está aquí el pedido musical? Lo estábamos programando. De los iracundos, ¿cómo pretendes que te quiera? Dice, y David Molina dice, de Miguel Bosé te amaré. Vamos rápidamente con eso. A ver, música, maestro.

0: Los iracundos, ¿cómo pretendes que te quiera? Sorteo musical de la señora Marcia. Rápidamente, Miguel Bosé y su Te amaré. Sorteo musical de David Molina.
1: No.

Este musical de David Molina y que nos sintoniza en algún lugar de la ciudad. Vamos hasta Potosí, ahí está la comadre Griselda. Dice, por favor, temita musical de Mijares, Corazón Salvaje. Vamos con ese Corazón Salvaje. 11 de la mañana, 43 minutos.

0: De especial.
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0: A ese millón de amigos, ¿no?
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0: canción. 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
0: Por el apoyo, por el aguante.
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Así la Santosa está hecha. Once de la mañana, 53 minutos. Le dije a mi amigo Tito que iba a poner la cumbia de los trapos.

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1: Son las 11 de la mañana, 58 minutos.
2: Temperatura 21 grados, humedad 28%.
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0: Estas coplas y la tonada corresponde a la festividad de San Antonio, fiesta religiosa folclórica de realce en diferentes comunidades de nuestro departamento. Así, por ejemplo, en Sellaméndez y Coimata, esta tradición empieza con la popular víspera, para luego al otro día dar paso a los actos religiosos en honor al santo, donde se destaca la aparición de los chunchos, de mucho protagonismo en las próximas fiestas tarijeñas. Al margen de estas actividades, los lugareños y visitantes dan rienda suelta a su paladar, sirviéndose la exquisita comida criolla y, por supuesto, el rico vino patero. Si me
1: voy, me perderé. 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

¿Qué tal, amigos? ¿Cómo están? Buenas tardes. 12 del mediodía con 4 minutos. Ya estamos nuevamente juntos. Jornada de sábado 13 de junio de este 2026. Continuando con la programación especial que te ofrece Radio Guadalquivir, llegamos con la palanca al hombro. Sí, con la palanca al hombro para continuar acompañándote bien. Y que disfrutes de la compañía de Radio Guadalquivir.

12 del mediodía con 5 minutos, la palanca de los sábados, continuando con la programación de Radio Guadalquivir. Una jornada muy particular en cuanto al tiempo, al clima. El pronóstico decía que va a ser un poquito más de calor, pero parece que hoy, al menos en la mañana, se sintió mucho frío. ¿Eh? Fue más frío que ayer, que antes de ayer. Tuvimos una temperatura mínima de 5 grados, tipo 6 y media, 7 de la mañana, 8 de la mañana. Se sintió mucho más frío que otros días. En este momento estamos con 21 grados la temperatura. El cielo está un poco nuboso. La humedad es del 28%. Tenemos el punto de rocío en 2 grados centígrados. Hoy la máxima, el termómetro dice que vamos a tener una máxima de 25, seguramente tipo 1, 2, 3 de la tarde. Momento que sube más, ¿no?, el tiempo. Y mañana también vamos a tener un domingo nubladito, ¿no?, con descenso en la temperatura. Con una mínima de 7, una máxima de 20 grados. Cielo totalmente cubierto. Va a estar más frío que hoy, ¿eh?, mañana domingo. 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Porque los lugares donde nosotros tratamos de direccionarte son lugares agradables. Hay mucho calor familiar, buen ambiente. Son ambientes cerrados que no hay problema, ¿no? Si hace frío, no hay ningún problema. Por ejemplo, en el Quincho del Grillo, el ambiente cerrado. Y más aún, ¿no?, el calor humano. La Olla Chapaca también es un ambiente cerrado. No hay ningún problema si está nublado, si está haciendo frío. No se haga ningún problema. Yo estoy seguro que la va a pasar bien. Y ni qué decir, ¿no?, Puerto Madero, el Quincho grande que tiene ahí. Un ambiente cerrado, hay calefacción por si acaso hace frío. La verdad que no hay ningún problema. Si hace frío, los lugares donde nosotros tratamos de enviarte, bueno, son lugares, ambientes cerrados, donde no tienes ningún problema.

Y el fin de semana con las actividades cotidianas, habituales del sábado, sábado de limpieza, sábado de lavar ropa, sábado de las compras, ¿no? De fin de semana, la feria, muchos amigos, mucha gente que, bueno, acude especialmente allá a la feria del mercado campesino, ¿no? Y el comentario de los amigos, la gente que vende ahí en la feria, nos dicen que hay poca gente, ¿ah? A comparación de otros días sábados especialmente habituales, en un momento normal que vive el país, cualquier cantidad de gente. Pero, lamentablemente, los hechos que se están dando en la sede de gobierno, en Cochabamba, todo aquello, afectan el movimiento económico a nivel nacional, ¿no? Ya se comienza a sentir ese bajón que hay aquí en Tarija, y seguramente usted también lo ha podido apreciar, ver, sentir, ¿no? Eso cuando acude a diferentes mercados. Los mercados populares de los barrios están en silencio, ¿no? Hay muchos puestos de venta de comidas, de abarrotes, de verduras que la gente prefiere cerrarlos porque no hay ningún movimiento, ¿no? Poco movimiento. ¿Hasta cuándo? ¿Hasta cuándo vamos a estar soportando esta situación? Creo que a nivel nacional ya la gente, la población, se da cuenta, ¿no? De la clase de presidente que hemos elegido, del carácter, de la personalidad que tiene. Y todos nos decían, ¿por qué Rodrigo Paz no gana en Tarija? Claro, porque aquí lo conocemos. Aquí en Tarija, ¿quién no se conoce? Y sabemos, lo vimos, lo soportamos durante mucho tiempo como autoridad, como alcalde, como concejal, como diputado. Pero bueno, eso es lo que eligió el país, ¿no? Y ahora nos están dando la razón a los tarijeños. Con razón en Tarija Rodrigo Paz no ganó nada, ¿no? Y ahí están las consecuencias. Todos los días Rodrigo Paz, el presidente, sale a hablar de que va a haber diálogo, y la gente sigue sufriendo, y la gente sigue muriendo a vista y paciencia de este presidente, de este gobierno. Increíble, ¿ah? Son más de 40 días ya de problemas, de bloqueos, de marchas, y no pasa nada, no pasa nada. Los delincuentes son liberados, los bloqueadores son liberados, hacen tranzas con el gobierno, así no hay autoridad, ¿no? No hay quien ponga autoridad, quien se haga sentir, lamentablemente. Cada fin de semana que llega, todos decimos ojalá, ya que el día lunes arranquemos con noticias positivas para este país, que en vez de ir para adelante, vamos en retroceso. Y esa es la pura verdad, ¿no?

Bueno, mientras usted está ahí pensando qué es lo que va a cocinar, seguramente algunos ya adelantando un poco, el sábado y el domingo lo lindo es de que no hay mucho la presión del trabajo, ¿no es cierto? De la oficina, del taller, del colegio, de la universidad, así que mucha gente recién a las 11:30, 12 del mediodía están preparando, viendo, algunos recién a esta hora pensando qué es lo que van a cocinar. 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Nos quedamos con ustedes hasta las 14 horas, 2 de la tarde.

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1: Qué buena que está la música, qué buenos recuerdos con el Chente Vicente Fernández, 12 del mediodía con 25 minutos. 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

12 del mediodía con 25 minutos. Y dentro de la información, lamentablemente, los accidentes, los hechos de tránsito, especialmente fin de semana, están a la orden del día. Lamentablemente, dos accidentes de moto, donde se tiene que lamentar la pérdida de una vida. Y generalmente estos hechos ocurren con ese condimento tan, bueno, tan natural ya, ¿no? Aquí en nuestro medio. El alcohol, el trago. Lamentablemente esto se da siempre, ¿no? La Dirección de Tránsito de Tarija reportó el día de ayer que en las últimas 24 horas atendió dos casos de accidentes de motociclistas que incumplieron las normas viales y colisionaron con otros vehículos. Uno de estos conductores falleció y el otro resultó herido, al igual que su acompañante. De acuerdo a la División de Accidentes, el hecho más grave ocurrió cuando un hombre de 34 años manejaba su moto con exceso de velocidad y chocó con la parte trasera de un camión que estaba estacionado. Si bien el hombre portaba casco, lamentablemente este era un casco trucho, no era un casco certificado, y además no lo tenía abrochado en la cabeza debidamente. Lamentablemente, por el golpe, el choque, el casco, cuando no lo tienes asegurado, sale volando, ¿no? Y el hombre, lamentablemente, falleció. Qué pena, ¿no? Mucha velocidad, no tomar precauciones, chocó con un camión que estaba estacionado y ahí se dio este hecho. Qué pena, ¿no? El otro hecho, un motociclista habría invadido carril contrario y eso provocó que colisionara contra una movilidad que iba en sentido contrario. El impacto le causó lesiones, al igual que a su acompañante de sexo femenino. Ambos tuvieron que ser socorridos por efectivos de bomberos y trasladados a emergencias. Tanto el conductor como de la moto del otro motorizado serán investigados para establecer grados de responsabilidad. Los efectivos de la División de Accidentes recomendaron que quienes conduzcan motocicleta porten el casco de seguridad adecuadamente, pero que también verifiquen que estos tengan la certificación correspondiente para garantizar que cumpla su función de evitar riesgo, lesiones y muertes. También recalcaron que el Comando General dispuso la activación de operativos de control en distintos puntos de la ciudad, donde ya se entregan boletas de infracción a los motociclistas que no lleven puesto el casco o que incumplan otras normas. Y otro hecho que también fue muy comentado, muy publicado, muy criticado a través de las redes sociales. Seguramente usted pudo ver ese video que se viralizó aquí en Tarija, donde un micro de una determinada línea aquí en el centro de la ciudad no tenía paso y ni Pancho ni perezoso el chofer optó por subirse a la vereda y rebasar a una movilidad. ¿Qué les parece? Ese video se ha hecho viral porque, claro, había una persona que estaba en la vereda, en la acera, y por poco la atropella esta persona. Lamentable, ¿no? Esta clase de actitudes. Por más apuro que tengas, por más urgencia que tengas, no puedes cometer esa infracción. Pero en nuestro país y especialmente aquí en Tarija hay sectores, hay sindicatos que, bueno, son intocables, ¿no? Por las normas de tránsito. ¿Ustedes creen que el chofer, esta línea, va a ser multada? Y claro, como son sindicalizados, el poder de los sindicatos se nota y, bueno, no pasa nada, ¿no? No pasa nada.
Y ojo, no tenemos nada personal, porque a veces se cree, ¿no?, de que uno tiene algo personal con el chofer. Nada que ver, no sé quién será el chofer, pero es una pena, ¿no? Y eso definitivamente habla mucho de la educación. Educación que nos falta en todos los aspectos, en todos los ámbitos. Y uno de esos muestra justamente este video, ¿no? Donde se ve a un micro de una línea y aquí en el centro de la ciudad, en la calle General Trigo, ¿no? ¿Qué digo? Domingo Paz, perdón. Domingo Paz parece que es entre la Daniel Campos y la Colón, por acá por el centro. Y si hacemos referencia a cómo se tratan esta clase de hechos en otros países, mínimamente, digo yo, cuando no es una multa económica alta, mínimamente al chofer de este micro le quitan la licencia. Sí, le quitan la licencia. En otros países, donde se respetan las normas, las leyes, pero lamentablemente estamos en nuestro país donde, reitero, hay sindicatos que se dice son, como se dice, secretos a voces, que dicen que los sindicatos hacen aportes económicos para la policía. ¿Será esto cierto? Pero los hechos hablan por sí solos, ¿eh? A los micros nunca los sancionan, ¿no? ¿Usted ha visto alguna vez un micro que esté mal estacionado y que tenga una boleta? Como decimos comúnmente, nica, ¿no? Pero bueno, esas son las informaciones que han sido muy comentadas. Y aquí en Tarija, ¿no?, este video donde se ve a este micro subiéndose en la vereda, que ha sido muy, muy comentado y se ha viralizado. Si esto hacen en el centro de la ciudad, imagínense ustedes, en la periferia. 12 del mediodía con 33 minutos, la palanca de los sábados. Buena música, buena radio, buena compañía. Nos quedamos con ustedes hasta las 14 horas 2 de la tarde.

12 del mediodía con 36 minutos, la presencia musical del grupo Queen, Crazy Little Time, Cali Love.

Y no faltan los eventos de fin de semana. Yo estoy seguro que ustedes seguramente tienen alguna invitación para un cumpleaños, matrimonios, 15 años, bautizos. No falta, ¿no? El fin de semana. 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

23 grados la temperatura en este momento en nuestra capital, 20 minutos para que sean las 13 horas, 1 de la tarde. La máxima para el día de hoy de 25 grados, le reiteramos, mañana va a haber un descenso en la temperatura, mañana domingo vamos a tener un domingo nubladito, mínima de 7, máxima de apenas 19 a 20 grados.

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12 del mediodía con 42 minutos. La palanca de los sábados se ha hecho para disfrutar de la buena música a esta hora de la tarde, mientras alguna gente ya está ahí en la casita almorzando. Ah, buen provecho, buen provecho. Algunos están acomodando ahí la mesa y otros todavía. Lo bueno, como te reitero siempre, el fin de semana no hay mucha presión, así que siempre tipo 1, 1:30, 2 de la tarde, recién se está almorzando.

La bellísima Rafaela Carrá, ahí estaba con esa... La bellísima Rafaela

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13 horas, 1 de la tarde, con un minuto, la palanca de los sábados aquí en la frecuencia de Guadalquivir. Buen provecho, buen provecho.

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Una de la tarde con 13 minutos. La información da cuenta de que la carne de pollo, la carne de cerdo, están reajustando los precios debido a la crisis social. No cabe duda que los conflictos suscitados en el eje central del país han reconfigurado la dinámica comercial. En Tarija, los productos cárnicos se han mantenido estables, como lo es el del caso del pollo. Pero en el caso del chancho, del cerdo, este tiene una tendencia a bajar debido a la sobreoferta que se está generando en los mercados locales, ya que no está siendo llevado hacia el norte. La señora Santusa Cazón, representante de las comerciantes de chancho en el mercado campesino, ha reportado que este producto cárnico ha disminuido su precio al por mayor. De costar 35 bolivianos, ahora está 30 bolivianos el kilo. Pero al comercializarse al detalle, su costo aún oscila por los 38 bolivianos. La dirigente detalló que actualmente el precio justo de chancho está en 30 el kilo, pero de la costeleta está en 34. La bondiola o el cogote, que lo utilizan para hacer el plato de las hoy en día ya conocidas caras, está a 35 bolivianos. La costilla, 36 bolivianos. El matambre y el lomito, a 45 bolivianos. Rebajó un poquito, pero rebajó la carne de chancho. Y el pollo, ¿qué dice el representante de Avisur Tarija, Omar Velázquez? Manifestó que este último mes la producción de pollo ha sido normal y los precios se han mantenido. Detalló que el huevo grande está a 330 la caja de huevos grandes, a 300 el mediano, a 280 los pequeños, lo que hace que el maple sea comercializado entre los 27 a 30 bolivianos.

Y el sector de los panificadores de Tarija también están en estado de emergencia debido al incremento de precios y la especulación en los insumos necesarios para la elaboración del pan, situación que atribuyen a los más de 40 días de bloqueos de carreteras que afectan al país. Los productores advierten que, aunque el departamento aún no enfrenta un desabastecimiento, la situación podría agravarse si el conflicto persiste. El representante de los panificadores de Tarija, Dilber Flores, expresó su preocupación por el impacto que la coyuntura política y social está generando en la cadena de suministros y materias primas. Ahorita nos encontramos en un estado de emergencia debido a la situación coyuntural y social que vive el país. Los bloqueos están provocando desabastecimiento y una preocupante especulación en los precios de los insumos. Flores cuestionó que algunos proveedores hayan elevado el costo de productos esenciales para la elaboración del pan. Según explicó, el quintal de harina, que anteriormente costaba alrededor de 240 bolivianos, ahora se comercializa entre 350 y 360 bolivianos, mientras que otros insumos, como la manteca, también registran incrementos. ¿Será que se está pensando subir el precio del pan? Ay, ¿qué haremos con la difícil situación que vive el país? 13 horas, 1 de la tarde con 12 minutos. Buen provecho, buen provecho. 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

Ven, devórame otra vez. Qué linda canción, ¿eh? Qué linda canción. Buen provecho, buen provecho. 13 horas, 1 de la tarde con 17 minutos. 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

El mundial, un mundial muy atípico el que estamos viviendo, ¿no? Primera vez en la historia que un mundial se juega en tres países. Un mundial muy mercantilizado. El más caro y el más politizado. Así se lo cataloga a este mundial. Para Giannini o Gianni Infantino, dice que simplemente es el mayor evento que la humanidad haya visto jamás. Así lo describió el presidente de la FIFA, Gianni Infantino. La Copa del Mundo que comenzó el día jueves en Estados Unidos, en México, en Canadá. Sin embargo, muchos otros usarían otros calificativos distintos. Por ejemplo, la versión más politizada, la más cara, la más costosa, la más calurosa o la más contaminante y sin duda la más lucrativa para la FIFA. Sea cual sea la perspectiva, parece que, más allá del espectáculo deportivo, esta Copa del Mundo de dimensiones gigantescas podría convertirse en una de las más controvertidas de la historia. Desde la polémica sobre los costos para los aficionados o el impacto de la geopolítica y las políticas migratorias, hasta la seguridad, las condiciones meteorológicas extremas, la sostenibilidad y el papel del presidente de los Estados Unidos, Donald Trump. El megatorneo genera tanta inquietud como entusiasmo. Entonces, ¿cuáles son los mayores problemas? ¿Cómo hemos llegado hasta aquí y qué está en juego en este mundial? Mientras todas las miradas del mundo del fútbol se dirigen a los diferentes partidos o a lo que fue la inauguración, los países anfitriones ofrecen una imagen vivida de lo que hace que las próximas semanas sean tan fascinantes y retadoras a la vez.

Y más allá de su enorme magnitud, este torneo carece de precedentes en otros aspectos. Por ejemplo, nunca antes un país anfitrión había estado en guerra con una nación participante. El mes pasado, la FIFA confirmó que la selección de Irán había trasladado su base de operaciones de Estados Unidos a México. Fue la consecuencia más reciente de la campaña militar iniciada en febrero cuando Estados Unidos e Israel atacaron Irán, desencadenando represalias en todo el Medio Oriente. Aunque a principios de abril entró en vigor un alto al fuego, los ataques entre ambas partes han continuado. En los últimos meses, la participación de Irán ha estado rodeada de incertidumbre. En un momento dado, el presidente Donald Trump advirtió que no era apropiado que el equipo participara por su propia vida y seguridad. Su enviado especial llegó incluso a sugerir que Irán fuera sustituido por Italia, cuatro veces campeón del mundo y que no había logrado clasificarse. Ahora, parece que Irán participará en su cuarto mundial consecutivo, aunque el país ha acusado a los Estados Unidos de denegar visados a algunos directivos y miembros del cuerpo técnico. Un funcionario afirmó que se había comunicado a los jugadores que debían entrar y salir de Estados Unidos el mismo día de cada uno de los tres partidos de la fase de grupos. El martes, la Federación de Fútbol de Irán anunció que se había revocado la asignación de entradas para los aficionados de cara a la fase de grupos y añadió que esto plantea serias dudas sobre la injerencia de consideraciones políticas y ajenas al deporte en la organización del mayor evento futbolístico del mundo. La FIFA declaró que está trabajando para maximizar las oportunidades de que los seguidores iraníes asistan a los partidos. Sin embargo, dado al parecer se prohibirá exhibir la bandera de Irán anterior a la revolución en las sedes del torneo, los partidos estarán cargados de tensión política, especialmente los dos primeros que se disputarán en Los Ángeles, ciudad que alberga una numerosa comunidad iraní. Ya desde el año 2017, durante el primer mandato de Donald Trump, Infantino había sugerido que la prohibición de entrada a los Estados Unidos para ciudadanos de seis países de mayoría musulmana era incompatible con el reglamento del campeonato y podría frustrar las aspiraciones del país de albergar la competición en el año 2026. Es evidente que, en lo que respecta a las competiciones de la Federación Internacional del Fútbol Asociado FIFA, cualquier equipo, incluidos sus aficionados y directivos que clasifiquen para un mundial, deben tener acceso al país. De lo contrario, no hay mundial, advirtió. Sin embargo, debido a las políticas migratorias aplicadas por Donald Trump durante su segundo mandato, habrán cuatro países participantes: Irán, Haití, Senegal y Costa de Marfil, cuyos aficionados afrontarán prohibiciones de viajes totales o parciales que la Casa Blanca justifica en la necesidad de gestionar amenazas de seguridad. Otra polémica se hace respecto a los precios, ¿no? Hace 8 años la FIFA adjudicó la Copa del Mundo desde 2026 a los Estados Unidos, México y Canadá, mientras intentaba recuperarse del escándalo de corrupción existencial desatado por las polémicas votaciones del 2010 en las que eligió a Rusia y a Qatar para organizar los mundiales del 2018 y el 2022 respectivamente. Como ambos países se vieron obligados a negar acusaciones de soborno, una Copa del Mundo en Norteamérica debió parecer una opción mucho menos arriesgada, ya que la infraestructura de los estadios ya estaba construida. Se prevé que la FIFA genere una cifra récord de 9.000 millones tan solo este año.

A ver, veremos qué es lo que pasa. Recién nomás arrancó el Mundial. Las próximas semanas determinarán si este fenómeno deportivo y comercial logra finalmente triunfar en Estados Unidos o si el propio torneo corre el riesgo de verse empañado por los costos y las cuestiones políticas que lo rodean. Todo está listo para que brillen las mayores estrellas de este deporte, pero también podría revelarse hasta qué punto el fútbol y sus seguidores están dispuestos a aceptar tal expansión en cuestión de precios excesivos que se están dando. 13 horas, 1 de la tarde con 28 minutos. 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

20 minutos y el reloj estará marcando las 14 horas 2 de la tarde. ¿Cómo se pasa volando el tiempo, no? La temperatura, vamos a ir actualizando los datos del tiempo. Tenemos una agradable tarde de sábado con una temperatura en este momento ya la máxima de 25 grados, que es la máxima que vamos a tener. La humedad del 19% y el punto de rocío está en 1 grado bajo cero. Y claro, sale, se despeja más el cielo y ambientes cerrados es donde desciende más la temperatura. Nosotros, por ejemplo, aquí en los estudios de la radio estamos bien abrigados, ¿eh? Bien abrigados. Seguramente usted también, si está en un ambiente cerrado, está bien abrigado, ¿eh? 1 grado bajo cero es el punto de rocío. Y la temperatura ambiente, si usted sale al patio o a la calle, 25 grados.

¿Cómo estaremos con la temperatura para la próxima semana? Mañana, como les decía, desciende la temperatura mínima de 7, máxima de apenas 20. Cielo cubierto para el día de mañana. El lunes, mínima de 8, máxima de 21. También nubladito el lunes. El martes mejora la temperatura porque vamos a tener una mínima de 9 grados con una máxima de 25. El día martes 16. El miércoles mínima de 10, máxima de 22, parcialmente cubierto. El próximo jueves mínima de 7, máxima de 27, soleado el próximo jueves. El viernes desciende otra vez la temperatura, mínima de 6, máxima de 17, parcialmente cubierto el cielo. El próximo sábado 20, mínima de 9, máxima de 25. Y el próximo domingo, domingo 21, mínima de 9, máxima de 27, soleado. De este domingo al otro vamos a tener un lindo domingo.

13 horas, 1 de la tarde con 42 minutos. Bad Boys, ahí estaba la presencia de Ayner Silver. Games People Play. Ayner Silver.

14 minutos para que el reloj esté marcando las 14 horas, 2 de la tarde. Buen provecho, buen provecho. 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

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Doce minutitos y el reloj estará marcando las 14:02 de la tarde.

Poco a poco nos acercamos al final. 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

Buen provecho, buen provecho. La palanca de los sábados. Si Dios no lo permite, el próximo sábado estaremos nuevamente juntos a partir de las 12 del mediodía. Deseándoles todo lo mejor, que tengan un feliz resto de jornada. Que tengan un lindo domingo. El lunes volvemos a partir de las 9 de la mañana. Cuatro minutos para que sean las 14 horas 2 de la tarde. Si Dios nos lo permite, entonces nos vemos, nos encontramos el día lunes. Chao, chao.

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